Te damos gracias, Señor Dios, Rey Celestial, Dios Padre Todopoderoso, Señor Hijo Único Jesucristo, Señor Dios, Cordero de Dios, Hijo del Padre, Tú que quitas el pecado del mundo, ten piedad de nosotros. Tú que quitas el pecado del mundo, atiende a nuestra súplica. Tú que estás sentado a la derecha del Padre, ten piedad de nosotros. Porque solo Tú eres santo, solo Tú, Señor, solo Tú, Altísimo Jesucristo, con el Espíritu Santo en la gloria de Dios Padre. Oremos. Concédenos tener siempre, Señor, amor y respeto a Tu santo nombre, porque jamás dejas de dirigir a quienes estableces en el sólido fundamento de Tu amor. Por nuestro Señor Jesucristo, Tu Hijo, que vive y reina contigo en la unidad del Espíritu Santo y es Dios por los siglos de los siglos. Tenga la bondad de tomar asiento y escuchemos la palabra de Dios.

0: Lectura del libro del profeta Jeremías. En aquel tiempo dijo Jeremías: yo oía el cuchicheo de la gente que decía: denunciemos a Jeremías, denunciemos al profeta del terror. Todos los que eran mis amigos espiaban mis pasos, esperaban que tropezara y me cayera, diciendo: si se tropieza y se cae, lo venceremos y podremos vengarnos de él. Pero el Señor, guerrero poderoso, está a mi lado. Por eso mis perseguidores caerán por tierra y no podrán conmigo. Quedarán avergonzados de su fracaso y su ignominia será eterna e inolvidable. Señor de los ejércitos, que pones a prueba al justo y conoces lo más profundo de los corazones, haz que yo vea tu venganza contra ellos, porque a ti he encomendado mi causa. Canten y alaben al Señor, porque Él ha salvado la vida de su pobre de la mano de los malvados. Palabra de Dios.
1: Escúchame, Señor, porque eres bueno. Por ti he sufrido oprobios y la vergüenza cubre mi semblante. Extraño soy y advenedizo, aún para aquellos de mi propia sangre, pues me devora el celo de tu casa, el odio del que te odia en mí recae. A ti, Señor, elevo mi plegaria, ven en mi ayuda pronto. Escúchame conforme a tu clemencia, Dios fiel en el socorro. Escúchame, Señor, pues eres bueno, y en tu ternura vuelve a mí tus ojos. Se alegrarán al verlo los que sufren. Quienes buscan a Dios tendrán más ánimo, porque el Señor jamás desoye al pobre, ni olvida al que se encuentra encadenado. Que lo alaben por esto cielo y tierra, el mar y cuanto en él habita.

0: Lectura de la carta del apóstol San Pablo a los Romanos. Hermanos, por un solo hombre entró el pecado en el mundo y por el pecado entró la muerte. Y así la muerte pasó a todos los hombres porque todos pecaron. Antes de la ley de Moisés ya existía el pecado en el mundo y, si bien es cierto que el pecado no se castiga cuando no hay ley, sin embargo, la muerte reinó desde Adán hasta Moisés, aún sobre aquellos que no pecaron como pecó Adán, cuando desobedeció un mandato directo de Dios. Por lo demás, Adán era figura de Cristo, el que había de venir. Ahora bien, el don de Dios supera con mucho al delito, pues si por el pecado de un solo hombre todos fueron castigados con la muerte, por el don de un solo hombre, Jesucristo, se ha desbordado sobre todos la abundancia de la vida y la gracia de Dios. Palabra de Dios.
1: Te alabamos, Señor.

0: El Señor esté con ustedes. Del Santo Evangelio según San Mateo. En aquel tiempo, dijo Jesús a sus apóstoles: no teman a los hombres. No hay nada oculto que no llegue a descubrirse. No hay nada secreto que no llegue a saberse. Lo que les digo de noche, repítanlo en pleno día. Y lo que les digo al oído, pregónenlo desde las azoteas. No tengan miedo a los que matan el cuerpo, pero no pueden matar el alma. Teman más bien a quien puede arrojar al lugar de castigo el alma y el cuerpo. ¿No es verdad que se venden dos pajarillos por una moneda? Sin embargo, ni uno solo de ellos cae por tierra si no lo permite el Padre. En cuanto a ustedes, hasta los cabellos de su cabeza están contados. Por lo tanto, no tengan miedo, porque ustedes valen mucho más que todos los pájaros del mundo. A quien me reconozca delante de los hombres, yo también los reconoceré ante mi Padre que está en los cielos. Pero al que me niegue delante de los hombres, yo también lo negaré ante mi Padre que está en los cielos. Palabra del Señor.
1: Gloria a ti, Señor.
0: Lo que Jesús está haciendo es enseñarles a los discípulos, a los apóstoles, las cuestiones del reino. Las cuestiones del reino de Dios tienen que ver con la libertad, con la verdad, tienen que ver con el amor libre, verdadero, tienen que ver con la paz, etc. Y eso es lo que les enseñaba Jesús en privado a los discípulos, a los apóstoles. Y por eso dice el maestro que pues lo que se les dice en privado, pues luego díganlo en pleno día, desde las azoteas. Esto que se dice en secreto, pues anúncienlo. No quiere decir que los que tienen secretitos van a salir. No, porque hay unos que se mueren y nunca se sabe de esos secretitos. No, se refiere a lo que Jesús les enseñaba a los apóstoles para que luego lo digan a los demás, a los hermanos. Y claro, estas cosas que Jesús enseñaba, pues trae cola. Es decir, no todos están de acuerdo con esas cosas. Muchos están en contra de la verdad, en contra de la justicia, en contra de la libertad, están en contra del amor verdadero y libre, están en contra de la paz. Porque ellos mismos son esclavos, entonces están en contra de eso. Y ellos van a ser los primeros en oponerse, así como a Jeremías en la primera lectura. Jeremías le decía al pueblo hebreo: no vayan contra el rey de Babilonia que había conquistado Israel, porque el pueblo de Israel era un pueblo pequeñito. En cambio, el imperio babilónico con Nabucodonosor era un imperio. Entonces, pelearse con el monstruo era inútil. Entonces les estaba advirtiendo. ¿Pero qué decían ellos? Denunciemos a Jeremías, que denunciemos al profeta del terror. Claro, porque les estaba diciendo: los van a desaparecer. Pero no. ¿Qué decían sus enemigos? Si se tropieza y cae, lo venceremos y podremos vengarnos de él. Bueno, a veces las verdades no nos gustan que nos digan. No nos gusta. Hay que ser amante de la verdad, es decir, humilde, para poder acoger eso y no inmutarse. Pero son pocos los que les gusta la verdad y buscan la verdad. Entonces, hermanos, ante esto ya el Maestro Jesús nos advierte, es decir, no tengan miedo, no tengan miedo a los que matan el cuerpo, no teman a los hombres. Teman más bien a aquel que les puede quitar el espíritu, el alma, que es, ¿qué cosa es eso? La mentira, nuestro egoísmo, nuestro ego desordenado. ¿Sí? Eso nos puede quitar la paz, nos puede quitar la libertad, nos puede quitar todo. A eso hay que tenerle miedo. Pero el que mate el cuerpo, sabemos que nuestro cuerpo es acumulación de materia. En pocos añitos dejaremos esto y nos vamos a la otra vida. Defender el cuerpo, que no es nuestro, que nos prestó el universo, la tierra. Defender lo que vamos a dejar, defender lo que nos dieron gratis y vamos a dejarlo. ¿Recuerdan los siete hermanos en el libro de los Macabeos que le decían al verdugo: tú nos quitas la vida, pero nosotros sabemos que nuestro espíritu, nuestra alma resucitará? No nos puedes quitar eso. Lo peor que nos pueden quitar, hermanos, es la libertad. Es lo peor. Es lo peor, hermanos. Que nos quiten la paz, que nos quiten el amor, la alegría. Es lo peor. O a lo mejor no nos quitan, a lo mejor nos dejamos quitar. Dice el monje Ansel Green: nadie tiene el poder, la capacidad de quitarnos la alegría, la paz, nadie, sino que nosotros lo permitimos, porque no sabemos administrar las cosas, lo que nos acontece cada día. No sabemos administrar una palabra que no nos gusta, no sabemos administrar lo que nos visita cada día. Entonces, claro, perdemos la paz, porque no sabemos administrar nuestra mente, y nuestra mente hace lo que quiere con nosotros. No tengan miedo, dice el Maestro Jesús. Muchas veces, por miedo, ¿cuántas mentiras hemos hecho? ¿Cuántos matrimonios por miedo se han celebrado aquí delante del sacerdote, delante de Dios, en un templo? ¿Cuántos compromisos asumimos por miedo? ¿Cuántas oportunidades perdemos por miedo? Entonces, hermanos, no tengamos miedo. Qué bonito que dice el Maestro Jesús. Dice: los pajaritos son importantes, tienen su valor, se paga una moneda. Hasta nuestros cabellos están contados. Bueno, los míos, el Señor no tiene mucha preocupación. Los que no tenemos mucho, dice el Señor, es decir, todo depende de Dios. Nos da la vida, nos bendice todos los días con en el negocio, oportunidades, los amigos, la familia, el amor de la familia. Nos bendice todos los días con la luz del día, con el aire, todo gratis. No tengan miedo, porque ustedes, dice el Maestro Jesús, ustedes valen mucho más que todos los pájaros del mundo. Más que el colibrí, más que el ave, la secretaria, más que el avestruz y todas las aves juntas. Porque ustedes valen mucho más que todos los pájaros del mundo. Entonces, hermanos, no tengamos miedo ante la verdad, ante la libertad, ante la paz, ante estas cosas que nos pertenecen, porque somos hijos de Dios. No tengamos miedo, tenemos nuestro respaldo, que es nuestro Padre Dios. Ciertamente, cuando uno busca esas cosas, va a tener enemigos en el trabajo, en la misma familia, o la pareja, o en la misma iglesia. Enemigos que no les gustan las cosas que les digan, porque a veces el egoísmo es nuestro pastor, muchas de las veces. Nuestra soberbia, nuestro ego es nuestro pastor, muchas de las veces. Entonces, claro, no nos gusta que nos digan las cosas. Pero ¿qué importa si perdemos amigos si perdemos la familia, si es por una causa del Espíritu Santo, que es el Espíritu de la verdad, Dios no nos va a dejar. Habrán muchas puertas abiertas. Si se cierran dos, pues qué importa, ¿qué vamos a hacer? No podemos acarrear, no podemos llevar en nuestra vida a todo mundo. Cuando uno empieza a caminar por el Evangelio, hay hermanos que no quieren caminar y toca, pues, nosotros seguir, porque no quieren. Por eso es muy bonito la antífona del Evangelio. El Espíritu de verdad, dice, dará testimonio de mí. Porque Jesús se iba y dijo a los hermanos, me voy, pero les enviaré el Espíritu Santo, otro Consolador. Entonces dice, el Espíritu de verdad dará testimonio de mí. Y también ustedes serán mis testigos. ¿Pero testigos de qué? De la verdad. Y esa verdad, hermanos, hay que darnos cuenta. Hay que buscarla, hay que estar atentos. Porque a veces pensamos que algunas fórmulas escritas, algunas cosas que están en el Evangelio, hay que tomarlas al pie de la letra y pensamos que es la verdad. Cuidado. El Maestro Jesús dice, busquen la verdad y la verdad los hará libres. Pero hay que buscarla. No son formulaciones. Por eso, en los juicios, cuántas cosas se suponen que son muy razonables, muy justificables, pero son totalmente mentiras, pero también justificadas, como dice la ley. Para decirles, hermanos, que no siempre lo que es una formulación, una palabra, una idea, una creencia, una actitud, lo que uno hace o una experiencia pasada, no significa que sea verdad. Pues hay que caminar toda la vida, salirnos de nuestras zonas de confort a nivel de pensamientos, ideas, creencias. Pero el miedo nos hace estancarnos y no soltar. Me acuerdo que a una amiga le decía una cuestión bíblica. Le decía, bueno, esto se entiende de esta otra manera. No es así como está al pie de la letra, le decía. Y pasó mal todo el día, porque ella había pensado que lo que estaba escrito era tal cual. Pues le digo, no. Pues hay que entender que es un género literario, etc. Entonces, hermanos, los miedos nos hacen buscar estancamientos, seguridades. Y claro, si uno se busca seguridades mentales, de ideas, creencias, de cosas materiales, de afectos, y no busca la verdad, pues es el miedo su pastor y le va a ir muy mal. Va a sufrir mucho porque solo la verdad nos libera y nos da la felicidad, la paz. Gloria a Dios en el cielo y paz en la tierra.

0: Digamos juntos la fe de la Iglesia. Creo en Dios Padre, Todopoderoso, Creador del cielo y de la tierra. Creo en Jesucristo, su único Hijo, nuestro Señor, que fue concebido por obra y gracia del Espíritu Santo. Nació de Santa María Virgen. Nació bajo el poder de Poncio Pilato. Fue crucificado, muerto y sepultado. Descendió a los infiernos. Al tercer día resucitó de entre los muertos. Subió a los cielos y está sentado a la derecha de Dios Padre Todopoderoso. Desde ahí ha de venir a juzgar a vivos y muertos. Creo en el Espíritu Santo, la Santa Iglesia Católica, la comunión de los santos, el perdón de los pecados, la resurrección de la carne y la vida eterna. Presentemos a nuestro Padre las siguientes intenciones. Vamos a responder: escúchanos, Padre.
1: Por la Iglesia, para que aún en medio de dificultades y persecuciones anuncie con valentía la verdad del Evangelio sin temor, oremos.
0: Escúchanos, Padre.
1: Por el Papa León, los obispos y sacerdotes, para que sean testigos firmes y valientes, guiando al pueblo de Dios con fe y esperanza, oremos.
0: Escúchanos, Padre.
1: Por quienes sufren persecución, rechazo o incomprensión, por su fe, para que el Señor los fortalezca y nunca pierdan la confianza en Él, oremos.
0: Escúchanos, Padre.
1: Por quienes tienen la noble tarea de ser padres de familia, para que el Señor les fortalezca y les ilumine, para que puedan educar cristianamente a sus hijos, oremos.
0: Escúchanos, Padre.
1: Por los que enfrentan momentos difíciles en sus vidas, para que no se dejen vencer por el temor y encuentren en Dios la fuerza para seguir adelante, oremos.
0: Escúchanos, Padre.
1: Por nosotros, para que aprendamos a confiar plenamente en Dios, dando testimonio de nuestra fe sin miedo y siendo luz para los demás, oremos.
0: Padre bueno, que cuidas de nosotros con amor infinito y conoces hasta lo más profundo de nuestro ser, escucha nuestras oraciones y ayúdanos a vivir sin miedo, confiando siempre en tu presencia y tu fidelidad. Por Jesucristo nuestro Señor.

Oren, hermanos, para que este sacrificio mío y también de ustedes sea agradable a Dios Padre Todopoderoso. Recibe, Señor, este sacrificio de reconciliación y de alabanza para que, purificados por su eficacia, te ofrezcamos el obsequio agradable de nuestro amor. Por Jesucristo nuestro Señor. El Señor esté con ustedes. Levantemos el corazón. Demos gracias al Señor nuestro Dios. En verdad es justo y necesario. Es nuestro deber y salvación darte gracias siempre y en todo lugar, Señor Padre Santo, Dios Todopoderoso y Eterno, porque nos concedes en cada momento lo que más conviene y diriges sabiamente la nave de tu Iglesia, asistiéndola siempre con la fuerza del Espíritu Santo, para que a impulso de su amor confiado no abandone la plegaria en la tribulación ni la acción de gracias en el gozo por Cristo Señor nuestro, a quien alaban los cielos y la tierra, los ángeles y los arcángeles, proclamando sin cesar:

Santo eres en verdad, Señor, fuente de toda santidad. Por eso te pedimos que santifiques estos dones con la efusión de tu Espíritu, de manera que se conviertan para nosotros en el cuerpo y la sangre de Jesucristo nuestro Señor, el cual, cuando iba a ser entregado a su pasión voluntariamente aceptada, tomó pan. Dándote gracias, lo partió y lo dio a sus discípulos diciendo: tomen y coman todos de él, porque esto es mi cuerpo que será entregado por ustedes.

Del mismo modo, acabada la cena, tomó el cáliz. Y dándote gracias de nuevo, lo pasó a sus discípulos diciendo: tomen y beban todos de él, porque este es el cáliz de mi sangre, sangre de la alianza nueva y eterna, que será derramada por ustedes y por muchos para el perdón de los pecados. Hagan esto en conmemoración mía.

Este es el misterio de la fe. Anunciamos tu muerte, proclamamos tu resurrección. Ven, Señor Jesús. Así pues, Padre, al celebrar ahora el memorial de la muerte y resurrección de tu Hijo, te ofrecemos el pan de vida y el cáliz de salvación. Y te damos gracias porque nos haces dignos de servirte en tu presencia. Te pedimos humildemente que el Espíritu Santo congregue en la unidad a cuantos participamos del cuerpo y la sangre de Cristo. Acuérdate, Señor, de tu iglesia extendida por toda la tierra y reunida aquí en el domingo, día en que Cristo ha vencido a la muerte y nos ha hecho partícipes de su vida inmortal. Con el Papa León, nuestro obispo Walter y todos los pastores que cuidan de tu pueblo, llévala a su perfección por la caridad. Acuérdate también de nuestros hermanos que durmieron en la esperanza de la resurrección, de los hermanos que hemos mencionado en esta Eucaristía, y de todos los que han muerto en tu misericordia, admítelos a contemplar la luz de tu rostro. Ten misericordia de todos nosotros. Y así con María, la Virgen Madre de Dios, su esposo San José, los apóstoles y cuantos vivieron en tu amistad a través de los tiempos, merezcamos por tu Hijo Jesucristo compartir la vida eterna y cantar tus alabanzas. Por Cristo, con Él y en Él, a ti Dios Padre omnipotente, en la unidad del Espíritu Santo, todo honor y toda gloria por los siglos de los siglos. El amor de Dios ha sido derramado en nuestros corazones con el Espíritu Santo que se nos ha dado. Digamos con fe y esperanza: Padre nuestro, que estás en el cielo, santificado sea tu nombre. Venga a nosotros tu reino. Hágase tu voluntad en la tierra como en el cielo. Danos hoy nuestro pan de cada día. Perdona nuestras ofensas, como también nosotros perdonamos a los que nos ofenden. No nos dejes caer en tentación y líbranos del mal. Líbranos de todos los males, Señor, y concédenos la paz en nuestros días, para que, ayudados por tu misericordia, vivamos siempre libres de pecado y protegidos de toda perturbación. Mientras

0: Este es el Cordero de Dios que quita el pecado del mundo. Dichosos los invitados a la cena del Señor.
1: Señor, no soy digno de que entres en mi casa, pero una palabra tuya bastará para sanarme.

Oremos. Renovados por el alimento del cuerpo santo y de la sangre preciosa de tu Hijo, imploramos tu misericordia, Señor, para que por aquello que celebramos con asidua devoción, alcancemos con certeza la redención. Por Jesucristo nuestro Señor. Unos tres avisos. Tomen asiento, por favor, un minutito. Muchas gracias. Primero se les invita a la Eucaristía del Señor de la Buena Esperanza, este 26 de junio, viernes, a las 5 de la tarde. Después se hará la oración, madres de rodillas logran hijos de pie. Segundo, se les sigue invitando a adquirir el cuadro del Sagrado Corazón de Jesús en Secretaría de la Parroquia, cuyo marco es de la madera que ha salido de aquí de la Catedral de la Restauración. Los que quieran adquirirla pueden hacerlo con un valor de $15. Con eso se ayuda a continuar con estos trabajos que estamos prácticamente en la etapa final. Al grupo juvenil Kairos de nuestra parroquia se los invita para el jueves 25 de junio a las 5 de la tarde para formar parte de un momento de reflexión junto a Jesús sacramentado. Les deseo un día, una noche y una semana llena de bendiciones. El Señor esté con ustedes. La bendición de Dios Todopoderoso, Padre, Hijo y Espíritu Santo, descienda sobre ustedes y permanezca siempre. La alegría de Cristo sea nuestra fuerza. Pueden ir en paz.

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1: Tu perro se parece a ti más de lo que tú quisieras admitir. Y te diré por qué. Seguro lo has escuchado mil veces. Y tal vez, al mirarlo, busques coincidencias en sus ojos o en su forma de caminar. Pero esa frase popular se queda corta. Se queda en la superficie. La verdad es mucho más profunda y a veces estremecedora. Tu perro no solo se parece a ti. Tu perro es una extensión de tu propia alma. Si lo observas bien, te darás cuenta de que él no solo vive en tu casa, vive en tu energía. Existe un cordón umbilical invisible que nunca se corta. ¿Te has fijado cómo te recibe cuando llegas a casa? Antes de que pongas la llave en la cerradura, él ya sabe no solo que has llegado, sino cómo has llegado. No necesita que le hables para saber si tuviste un día terrible. Los humanos necesitamos palabras, explicaciones, excusas. Él no, él lee tu silencio. Escanea tu respiración. Siente el peso de tus pasos. Hay estudios que demuestran que sus corazones llegan a sincronizarse con los nuestros. Que si tú te estresas, su nivel de cortisol sube. Que si tú tienes miedo, ellos se ponen en guardia. Y esto es lo que la mayoría de la gente ignora. Muchas veces, cuando lo ves decaído sin razón aparente, no es que le pase algo a él, es que te está pasando algo a ti. Y él lo está cargando voluntariamente para que tú no tengas que llevar todo el peso solo. Son los únicos seres en el mundo que renuncian a su propia tranquilidad para intentar sanar la tuya. Cuando te lame la mano o apoya su cabeza pesada en tu pierna mientras lloras, no es solo compañía, es un acto médico de amor. Te está diciendo, dámelo a mí, yo puedo con esto. Por eso, su comportamiento es el espejo más brutal y honesto que vas a encontrar en tu vida. Él absorbe tus días grises, pero también amplifica tu luz. Esa alegría explosiva con la que celebra las cosas pequeñas. La aprendió viéndote sonreír. Esa lealtad de quedarse contigo, aunque te hayas equivocado. Es el reflejo de tu propio compromiso con los que amas. Esa paciencia infinita es la huella de tu cariño. Con el paso de los años, ya no se sabe dónde termina su personalidad y dónde empieza la tuya. Se convierten en un solo ser dividido en dos cuerpos. Así que la próxima vez que alguien te diga que tu perro se parece a ti, no lo tomes como una simple curiosidad. Tómalo como el cumplido más grande del mundo. Porque si hoy miras a tu perro a los ojos y ves un ser noble, valiente, feliz y lleno de amor incondicional, respira tranquilo. Porque eso significa que, a pesar de tus fallos, de tus dudas y de tus cicatrices, has hecho un trabajo extraordinario. Significa que tienes un corazón enorme. Él es la prueba viviente de la mejor versión de ti mismo. Sigue a patitas leales. Aquí contamos lo que tu corazón siente y lo que tu perro ya sabe.

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4: Walter se convirtió en la mano derecha del hombre al que el país conoce como Tony el Suizo. Recuerda haberlo visto tocando las puertas de grandes compañías para conseguir que le donaran tubería y materiales que luego utilizaba para hacer los puentes. La mano de obra también la conseguía con los mismos moradores de las comunidades a las que ayudaba y entre todos lograban conectar de nuevo lo que el terremoto había destruido. Ni Tony ni él eran ingenieros, aprendieron a hacer puentes con el método de la prueba y el error. Pero nunca tuvieron un accidente y tampoco uno de sus puentes colapsó o hirió a alguien. Hace años, Tony el Suizo lo explicó claramente.
5: La gente me dice, Chuto, tú no eres ingeniero. ¿Y quién garantiza que lo haces bien? Que la gente después puede confiar en tu trabajo y pueden cruzar el puente tranquilo. Yo creo que la garantía que puedo decir es, yo mismo me subo al puente, yo mismo trabajo el puente. Y nuestras propias vidas dependen de nuestra propia calidad de trabajo.
4: Walter y Tony decidieron que ayudarían a quien lo necesitara, no importa hasta dónde tuvieran que ir. Primero fueron sitios cercanos como Colombia, por ejemplo.
6: Después de esta gran avalancha del Nevado del Huila, se veía todavía cadáveres enterrados en el lodo y para mí realmente era completamente nuevo, cosa que en la noche tenía tremendas pesadillas que me despertaba pensando que era yo el que estaba jalando o me estaban jalando. Entonces era una cosa para mí muy dura en ese tiempo.
4: Y luego simplemente no tuvieron fronteras. No importa qué tan lejos o qué tan difícil, si podían ayudar era cuestión de hacer maletas e irse a construir puentes.
6: En Camboya fuimos, no sé si por desgracia o por qué, justo a un

Walter decidió regresar y establecerse mientras Tony se quedaba en el otro lado del mundo haciendo puentes. Pero que estén lejos no quiere decir que han dejado de trabajar juntos. De hecho, mantienen una especie de sociedad sin firmas ni papeles. Cada puente que hacen lo incluyen dentro de la misma estadística. Esa cuenta conjunta dice que llevan ya construidos 670 puentes, repartidos en 13 países, que han beneficiado a casi 2 millones de personas, y que eso es solo hasta ahora, porque la cuenta sigue en aumento. Ya, yeah. Nota.

En un valle olvidado por el tiempo, una tortuga decidió plantar un jardín en medio de la roca y la tierra seca. Día tras día removía la tierra, sembraba semillas y regaba con paciencia. Las flores no aparecían de inmediato, los arbustos parecían resistirse y algunos brotes tardaban semanas en asomar. Un grupo de liebres, rápidas y juguetonas, pasaba junto a ella y se burlaba. ¿De qué sirve cavar hoy si los frutos llegarán dentro de meses? ¡Qué tontería! Reían, saltando y haciendo carreras entre las piedras. La tortuga apenas sonreía y continuaba trabajando. No buscaba aplausos ni reconocimiento. Su única meta era ver crecer su jardín, sentir cómo la tierra respondía a sus cuidados y cómo cada semilla que sobrevivía se volvía vida. Con el tiempo, llegó el verano más seco en décadas. Los arbustos de las liebres se marchitaron, sus semillas nunca germinaron. Pero el jardín de la tortuga, cuidado con paciencia y constancia, florecía en un pequeño oasis de verde y color. Las flores brillaban al sol y el aroma de las hierbas secas llenaba el valle. Un día, una de las liebres se acercó, agotada y sedienta. La tortuga le ofreció agua y le enseñó cómo nutrir la tierra. La liebre, avergonzada, comprendió algo importante. Burlarse del esfuerzo ajeno nunca construye nada, mientras que la dedicación paciente puede cambiar vidas, incluso la de aquellos que antes se reían. Moraleja, la paciencia y la constancia son como semillas, invisibles al principio, pero capaces de transformar incluso los lugares más áridos en jardines de oportunidades. Quien trabaja con humildad y perseverancia construye refugios que ninguna tormenta puede destruir. Si esta historia te hizo pensar, compártela con alguien que necesite un recordatorio de que la constancia siempre vale la pena.

Yo jamás espero nada de nadie. Yo simplemente ayudo a la gente porque tengo buen corazón, buenos sentimientos, y porque la vida así me enseñó a dar sin esperar nada a cambio. Yo también conozco lo que es no tener nada.

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1: Decía mi abuelo, no creas que porque el payaso se ríe contigo es tu amigo. Amigos hay pocos, conocidos muchos y falsos. Ni te cuento. Lo peor es que tu dolor nadie lo siente, tu alegría nadie la nota, tu tristeza nadie la ve. Pero pórtate mal y todos te critican. Y recuerda, la envidia siempre tiene buena memoria, pero la gratitud suele ser olvidadiza.

0: ¿Es verdad que no hay nada más peligroso que un hombre que sanó en soledad?
1: Es verdad. Ese hombre ya no necesita que nadie lo consuele. No necesita que lo validen, ni que lo quieran a medias. Ya enterró su versión necesitada. La que rogaba cariño y aceptaba migajas. Ahora piensa claro. No se traga excusas disfrazadas de "yo soy así". Ya no tolera berrinches ni chantajes emocionales con disfraz de amor. ¿Y sabes qué es lo más impresionante? Que ya no lo pueden manipular como antes, porque un hombre que pasó por el infierno solo aprendió a amarse sin permiso. Y eso para muchas mujeres es una amenaza, porque se acabó el control, se acabó el poder que tenían sobre él. Ya no corre tras de nadie, ahora es él quien elige. Y sí, da miedo, porque un hombre que ya no necesita, solo acepta lo que le suma. El resto lo deja salir sin mirar hacia atrás. Porque después de sanar, uno no vuelve al lugar donde se rompe.

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2: Si tu hijo dice que no quiere estudiar, no grites. Dile estas verdades, porque la vida no suele tener compasión. Primero, el mundo no le debe nada a nadie. Nadie va a llegar a regalarle éxito, dinero ni respeto. Todo eso se gana. Y cuando no hay estudios ni habilidades, el camino se vuelve más empinado, más duro y lleno de obstáculos. Segundo, sin preparación, el salario casi siempre es miserable. Suena fuerte, pero es real. Quien no se capacita termina aceptando lo que caiga, en trabajos mal pagados y fácilmente reemplazables, no porque no valga, sino porque nunca se preparó para valer más. Tercero, el esfuerzo no es opcional. Con estudios o sin ellos, la vida exige sudar. Si no quiere esforzarse en un salón de clases, va a esforzarse el doble en la calle. Y ahí la diferencia es clara. O aprendes a mandar, o pasas la vida obedeciendo órdenes. Cuarto, el conocimiento es poder. No se trata solo de un título colgado en la pared, sino de aprender a pensar, resolver problemas, negociar y crear valor. El que no sabe, siempre termina dependiendo de alguien más. Y quinto, el tiempo no perdona. Hoy puede decir no quiero estudiar, pero mañana verá cómo sus amigos avanzan, crecen y cumplen metas, mientras él se queda detenido, preguntándose en qué momento se quedó atrás. Lo que hoy parece difícil, mañana puede ser la diferencia entre avanzar o solo sobrevivir. Y si no quiere estudiar una carrera, que al menos aprenda algo útil, algo que le dé herramientas para la vida. Quedarse sin hacer nada no es una opción. Ahora dime tú, ¿qué consejo crees que todo padre debería decirle a su hijo antes de que la vida se lo enseñe a golpes?

0: La verdad.
1: Lo mejor de estar muertos es la libertad. Todos vamos a morir. Es mejor hacerlo estando vivos, ¿no? Cuando eres joven te encasillas en todas estas malas decisiones, matrimonios, hipotecas y esas cosas, pero al morir

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1: Buenos días, pa. 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Me haces falta, viejo. Pronto vamos a estar juntos con un café en la mesa como antes. Te mandé un dinerito para que te des un gusto. Te quiero mucho.
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preguntó un periodista, ¿cuándo venís? ¿Por qué venís? ¿Qué decide que vengas a un lugar? Y le dije que vengo cuando hay que venir a decir lo que hay que decir. Fundamentalmente que el paraíso no está perdido, sino olvidado. Y que en una eternidad siempre se puede empezar de nuevo. Eso te dicen, ya es tarde, ya tengo 60 años. Einstein a los 60 empezó a estudiar griego antiguo. Yo le releí a Borges hasta los 85 para que corrigiera. Moisés, 80 años, dirigía el Éxodo. ¿Cómo que no puedes empezar? Digo cada mañana.

cada mañana. Es la canción que canto cada mañana. Le doy las gracias. Y me digo, ahora vas a ver cómo vas a vivir, porque estoy de novio conmigo. Me prometo.

esto no es tan loco porque Jesús caminó sobre las aguas. Curó con la palabra y nos dijo, cosas más grandes verán, cosas más grandes harán. Por eso, en una eternidad, porque el tiempo es una invención humana, siempre se puede empezar de nuevo. Ahora mismo le podés decir basta a la mujer que ya no te gusta. Vos que estás ahí. 6.000 millones de seres humanos y estás con la que ya no te gusta. Ahora mismo le podés decir basta al hombre que ya no amas. No viniste a sufrir ni aguantar. Ahora mismo le podés decir basta al trabajo que odias. El que trabaja en lo que no ama, aunque lo haga todo el día, es un desocupado. Se está traicionando. El pan que lleva a la casa es pan envenenado, pan robado. Por eso les va mal hasta cuando les va bien. Ahora mismo le podés decir basta a las cosas que te encadenan a la tarjeta de crédito. Estás encadenado a una tarjeta. Ahora mismo le podés decir basta a los noticieros que te envenenan desde la mañana. Imagínate qué diferencia que en lugar de leer el periódico lleno de sangre cada mañana leyeras el Eclesiastés de Salomón, las Confesiones de San Agustín, la poesía de Almafuerte, el Tao Te Ching del Lao Tse. Ahora mismo le podés decir basta a los que quieren dirigir tu vida y al miedo que heredaste. El miedo que heredaste, porque la vida es aquí y ahora mismo.

Además lo tenés que hacer. Lo tenés que hacer ahora. Yo le daba la sorpresa a mi madre. Yo nunca viví con ella. Me fui a los 9 años y éramos muy amigos, pero siempre iba de visita. Yo sabía que ella esperaba que algún día yo me quedara un rato largo. No me lo pedía, pero yo sabía. Y dije, le voy a dar la sorpresa. Voy ahí, me va a preguntar cuántos días te quedas y va a decir, me voy a quedar 1 año con vos. ¿Te imaginas? ¿Qué regalo le hacía y qué regalo me hacía? Llegué a las 8 de la mañana, había muerto 8 menos 10. Anda ahora. A las 8 llegué, 8 menos 10 había muerto. Anda ahora. Anda ahora y arregla el pleito con tu viejo. No puedes tener un pleito con tu viejo, no se puede vivir en paz así. Al que tenés el problema que arreglar, no mandes al abogado, anda a buscarlo vos ahora. Y donde tenés que pedir perdón, anda ahora. Nadie sabe cuándo es mañana. Yo era el hombre más feliz del mundo a las 11 de la mañana. A las 2 me enteraba que había muerto mi mujer y mi hija por un vuelo que llega tarde. Anda ahora. No es mañana.

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Si no deseas padecer en tu vejez, cumple estas cuatro cosas antes de que ya no haya tiempo. Envejecer no lastima por los años. Lastima por todo lo que no hiciste cuando aún eras capaz. Lastima cuando comprendes que pasaste la vida complaciendo a otros y te abandonaste a ti mismo. Lastima cuando buscas apoyo y notas que ya no queda nadie. No porque no quieran, sino porque cada uno tomó su camino. Por eso recuerda siempre estas cuatro cosas antes de que sea demasiado tarde. 1. No pongas tu vida en manos de nadie, ni de tus hijos, ni de tu pareja, ni de tus parientes. Quien depende, termina tolerando demasiado. Por eso guarda, aunque sea un poco. Genera tus propios ingresos. No te detengas. La independencia no es un capricho, es un escudo. Cuando no puedes sostenerte por ti mismo, acabas aceptando lo que no deseas aceptar. Contar con tu dinero y tu espacio te cuida para vivir tus años dorados con respeto. 2. No lo entregues todo, ni tu tiempo completo, ni toda tu fuerza, ni tu bienestar. Apoya, comparte, quiere, pero no te anules por nadie. Los hijos avanzan, las parejas cambian y las personas se van. Y cuando quedas vacío, nadie te devuelve lo que diste. Reserva algo para ti. Si tú no te proteges, nadie lo hará después. 3. Libérate del peso que no hace falta. Deja ir culpas, reproches y vínculos que ya no aportan. Hay quienes envejecen llenos de amargura no por los años, sino por lo que siguen cargando. El orgullo no te fortalece, te consume. Perdona o aléjate, pero deja de vivir atado a lo que no puedes modificar. El pasado no se corrige, y el tiempo que queda no es para seguir sufriendo. 4. Escoge bien a quienes te rodean. La familia no siempre es la que lleva tu mismo apellido. Apártate de quien solo señala, de quien aparece solo cuando necesita algo, de quien te quita la calma. Quédate con quien te valora, te oye y te cuida. En la vejez no duele la soledad. Duele estar acompañado por quien te hace daño. Si no quieres llegar quebrado, empieza a sanar hoy. Protege tu dinero, protege tu energía, protege tu paz y cuida a quien permites entrar en tu vida. La vejez no castiga, la vejez solo revela cómo viviste. Y eso ya no se puede cambiar después. El momento es ahora. Pongan correcto los que están de acuerdo conmigo.

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0: ¿Qué haces ahí?
1: Yo disfrutar. Estoy aquí bien, bien rodeada, ¿no? Estamos bien, ¿no? Sí.
0: ¿Y qué piensas, estar toda la noche ahí?
1: Sí, ya llevo un rato, ¿eh?
0: ¿Pero no vas a cantar nada conmigo?
1: Ah, si me invitas, sí.
0: Pero bueno, por favor.
1: Me he puesto lo primero que he encontrado.
0: ¿Qué cantamos?
1: Te amo.
0: ¡Ah! ¡Vamos!

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0: Y ahora voy a cantar una canción que recorrió el mundo, que nació en la intimidad de mi hogar como un juego un poco doloroso, y que ha recorrido casi todos los idiomas. Esta canción dice así.
1: Ella

0: Seguimos.
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3: ¿Qué tal, amigos? Los especiales de Cantares Ecuatorianos tuvo el gusto de visitar el hogar del maestro Guillermo Rodríguez, quien conversó con nosotros. Les tendremos una interesante entrevista. Conocerán cómo se hizo el Yaraví Puñales y presentaremos una pequeña biografía del compositor quiteño Gonzalo Moncayo. Empezamos esta audición escuchando al Requinto de Oro de América, don Guillermo Rodríguez Vivas, en una de sus últimas grabaciones. Grito del alma, un albazo del compositor Víctor de Veintimilla.

0: Bien, amigos, aquí en Cantares Ecuatorianos estamos con una de las figuras más importantes que tiene la música ecuatoriana, como es la presencia en el arte musical nacional de Guillermo Rodríguez Vivas, un artista de una categoría realmente extraordinaria. Tengo el gusto de conocerle muchísimos años, cuando nos hacía vibrar con su trío Los Embajadores, cuando con Los Diplomáticos hacía canciones o nos interpretaba la música instrumental de calidad con el trío Cuerdas y Fantasía, o escuchar las grabaciones que le hacía acompañándole a doña Carlota Jaramillo y creo que a todos los artistas nacionales. Y de último, pues, la satisfacción enorme de saber que Guillermo, con su arte y su forma de ser, acompaña a un nuevo valor de la canción latinoamericana, mundial, como es Juan Fernando Velasco. Y escuchar, como le decía a Juan Fernando, los mismos arreglos de un tema de Jorge Araujo Chiriboga, como es Sendas Distintas. Guillermo, para mí es una satisfacción venir a tu casa, estar contigo, saludar con tu señora esposa y pues contarte que estamos emocionados por el hecho de que tú sigues haciendo música y ahora con las nuevas generaciones. ¿Cuál sería tu saludo para nuestros amigos oyentes que son ávidos de la música ecuatoriana y de sus personajes?
1: Bueno, muchísimas gracias, Gustavito, a la presencia tuya. Para mí es un gusto enorme. Amigos de tantos años, siempre nos has llevado muy bien, nos hemos respetado y todo, y te he estimado en alto grado, mi querido Gustavo. Y es un gusto que estés en mi casa, que es la tuya.
0: Guillermo, ¿cuántos años de actividad profesional tienes ya?
1: Bueno, como yo toco, primero yo comencé con bandolín cuando yo estudiaba en el colegio El Cebollar. Ahí comencé yo con bandolín, después cogí bandola, luego guitarra. Entonces, después ya los grupos que yo he formado, como son los Troveros Criollos, con Gonzalo Moncayo, Luis Romero. Entonces, con Gonzalo Moncayo, también un buen elemento, buen compositor.

0: Sí.
1: Este pasillo lo interpretas, Guillermo, en este disco.
2: Sí, yo ya toco ese disco.
1: Es de Ángel Olivas Arau.
2: Sí, ahí toco algunos temas de música instrumentada. Lo mismo, es artistas lojanos muy buenos también. Claro, cantan muy bien.
1: Dicen que Loja es la cuna de los grandes artistas, ¿no es cierto?
2: Y todavía no se ha lanzado esa grabación porque quieren que yo viaje a Loja para hacer el lanzamiento de este CD, un álbum. Entonces quieren hacer una casa de la cultura de allá.
1: Vamos a escuchar entonces en el programa esta canción hermosísima de Ángel Leonidas Arau, que se llama Amor Grande y Lejano, interpretado por el requinto de oro de América, don Guillermo Rodríguez Vivas.

0: Presentamos a continuación una pequeña biografía del compositor quiteño Gonzalo Moncayo.
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2: Alberto Gonzalo Moncayo Narváez nace en Quito el 23 de enero de 1927. Proviene de una familia de pintores. Su padre, Carlos Moncayo, fue un gran pintor y su tío, Héctor Moncayo, uno de los mejores miniaturistas del país. Aprendió a cantar y a tocar guitarra desde muy niño y cuando apenas era adolescente, empezó a componer.
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2: Conformó el cuarteto Los Troveros Criollos, hizo dúo con Frecia Saavedra, Lida Uquillas y otros artistas. Viajó a Colombia y a Estados Unidos, donde tuvo gran acogida como músico y compositor.
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2: La primera obra musical de Gonzalo Moncayo fue el pasillo Madre, cariñito santo, y tiene a su haber los pasillos.

0: 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Los Pasacalles, Linda Ibarreña y Dulce Locura. Muere en Quito, el 9 de noviembre de 2004.
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2: Bien, amigos, continuamos aquí en este conversatorio, en este diálogo que estamos manteniendo con el maestro Guillermo Rodríguez. Tú fuiste forjador de muchos tríos y muchos grupos musicales. ¿De cuáles te acuerdas a este momento?
3: Bueno, cuando había Radio Quito, yo formé parte de los
2: ¿Barrieros?
3: Barrieros.
2: Ah, los Barrieros.
3: Creé con Rodrigo Barreno, Gonzalo Carrasco.
2: Sí, señor.
3: En las trompetas. En el piano era Huberto Santa Cruz, en el bajo era Carlos Bonilla, y mi guitarra en ese tiempo, porque no había requinto. Después hicimos los Troveros Criollos, luego acompañé a las hermanas Mendoza Suasti, al dúo también famoso del Benítez Valencia.
2: Claro.
3: Que por cierto nadie les ha superado a ellos. Los Niños Naranjo, muy buenos, pero el alma, el sentimiento que tenía Benítez Valencia, muy difícil de igualar.
2: Pero dices tú que empezaste tocando la bandolina, la bandola,
3: bandolín,
2: la guitarra, ¿no es cierto? Y luego, ¿cuándo fue el momento en que cogiste el requinto y empezaste a interpretar como lo haces hasta ahora?
3: Bueno, el requinto cogí la primera vez yo cuando estuve en gira con los hermanos Hervis y Guillermo Rodríguez. Entonces yo fui ahí que bauticé, para que no sea los hermanos Hervis y Guillermo Rodríguez, yo puse un solo nombre que eran los Embajadores. Y yo me acordé de los Embajadores del tango que vinieron acá al Ecuador, un conjunto argentino. Entonces, hablando con Rafael y Carlos, le digo, tengo la idea, pongámonos un solo nombre, los Embajadores.
2: Porque antes ellos eran los Tan Pequeños, ¿no?
3: Los Tan Pequeños eran. Y como tenían nombre mexicano, todos creían que era grupo mexicano. Ahí fue que cogí la primera vez el requinto, porque estaban en furor el trío Los Panchos.
2: ¿Y qué pasó? O sea, ¿acoplaste enseguida?
3: Entonces yo, para mí era bastante difícil, porque yo acostumbrado a ser la prima solo en guitarra. Entonces yo fui gran amigo de Alfredo Gil. Entonces me dice, si eres una maravilla de manos que tienes vos, vente a mi casa, tocamos juntos, yo te doy unas notas musicales, tienes un estilo precioso. Entonces él fue que cuando hicimos un mano a mano
2: con
3: los Diamantes, y hacían mano a mano también Pedro Infante y Jorge Negrete en el Teatro Lírico. Entonces le digo, mi querido Alfredo, ahí fue que me bautizó como el requinto de oro de América. Porque nosotros, dicha sea la verdad, les superamos a los Panchos, porque ellos cantaban solo boleros, pero en cambio nosotros cantábamos pasillos, valses, bambucos, hasta música mexicana, porque Rafael tenía un buen falsete para la música mexicana. Entonces yo le agradecí esa distinción tan grande a nivel mundial, mi querido Alfredo, que me hayas bautizado como el requinto de oro de América. Pero también perjudicial, le digo, porque en mis giras, como dices, el requinto de oro, me robaron el requinto pensando que era de oro.
2: Escuchemos otra canción con Guillermo Rodríguez aquí en este disco que se llama Canto Aloha. Vamos, aquí está Nocturno, ¿no? Vamos a escuchar, y por pedido del maestro, precisamente este clásico, este himno de la canción nacional, como es el Pasillo Nocturno del compositor Homero Iturralde. Escuchen ustedes y transpórtese realmente a ese sentimiento que pone Guillermo cuando interpreta el requinto. Nocturno con Guillermo Rodríguez.

0: presentamos Así se hizo.
1: Muchos caminos se han dado por ir detrás de la música. A muchos he conocido y mucho me he deleitado. Aquí les quiero contar todo lo que me ha pasado. ¿Qué tal, mis amigos? Quiero contarles que el destacado compositor otavaleño Don Ulpiano Benítez, padre del recordado cantante Gonzalo Benítez, fue quien compuso uno de los yarabíes más conocidos de nuestro cancionero nacional, el famoso Puñales, que según su autor fue creado en uno de sus viajes por la comarca imbabureña, a donde viajaba con

0: Gonzalo Benítez me dijo que cuando su padre creó este yarabí, lo hizo con una inspiración que le salió desde lo más profundo de su corazón.
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0: Por eso cuenta que esta melodía es un verdadero

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1: Bien, vamos terminando ya este conversatorio. Qué pena que no tengamos el tiempo suficiente para poder seguir dialogando, pero habrán algunas otras oportunidades. Y quiero decirles a nuestros amigos oyentes que le veo a Guillermo realmente muy bien. Dios le ha dado la bendición de la salud, está muy consciente, muy claro sobre las cosas que hace. Y eso a nosotros nos alegra muchísimo, porque ha pasado tanto tiempo. Guillermo ha estado en diferentes generaciones y siempre se ha mantenido como lo que él ha sido, un artista de calidad, de primera, respetuoso de todos, y además un hombre que ha hecho muchísimo por la música nacional. Guillermo, ¿qué te parece este asunto de tu participación en un disco que va dedicado, bueno, el disco va dedicado a todos, pero hay una cierta dirección, podríamos decirlo, hacia la juventud? El aporte tuyo va a hacerles pensar un poco a las nuevas generaciones de que tenemos una hermosa música ecuatoriana, con Juan Fernando Velasco específicamente.
2: Bueno, a mí me encantó la... Me llamó Juan Fernando Velasco y me dijo: hablo con el maestro Guillermo Rodríguez. Y le digo: sí, con él mismo, con quien tengo el gusto yo. Entonces me dice: maestro, habla con Juan Fernando Velasco. Entonces yo le dije: también soy su admirador. Entonces me dice: le puedo visitar en su casa. Porque la idea mía, usted grabó con Carlota Jaramillo el Sendas Distintas. Entonces quiero su mismo arreglo, dice, porque es una maravilla esa introducción. Entonces le dije: encantado. Vino acá y me llevó al estudio de grabación. Cuando yo llegué, entonces yo afiné mi requinto a la orquesta, me puse los fonos y enseguida comenzamos la grabación. Le encantaba.
1: Pero esa introducción tú la sabías de memoria.
2: Sí, claro. Y se emocionó Juan Fernando, se le fueron las lágrimas, también me abrazó. Entonces me dijo que estaba muy feliz de haber logrado el acompañamiento mío con Juan Fernando.
1: Guillermo, ¿qué significa para ti la música ecuatoriana? ¿Qué significa allá las postrimerías de tu vida?
2: Bueno, a mí me ha encantado, Gustavito, toda la vida, desde muy muchacho, la música ecuatoriana. Entonces, mis giras, lo primero que he hecho con los grupos que yo he formado como los embajadores, de siempre dar un realce a la música nuestra ecuatoriana. Y hemos puesto muy en alto la música del Ecuador.
1: ¿Cuál ha sido el momento más importante en tu vida artísticamente hablando? ¿Cuándo fue que tú te sentiste pero casi, casi realizado?
2: Eso fue en México.
1: En México, ¿no?
2: Sí, porque un país tan nacionalista y un país muy difícil, porque cuando nosotros llegamos los embajadores estaban en apogeo grande los panchos, y era muy difícil ponerse a cantar y tocar al lado de ellos.
1: Claro.
2: Ajá. Entonces interpretamos Pasillo Sombras, me acuerdo Lamparilla, nadie nos, ni un aplauso. Entonces cuando se emocionó la gente, cuando yo toqué la guajira, es Amanecer Guajiro.
1: Ah, sí, sí,
2: donde
1: sí.
2: Donde yo destaco mi requinto. Entonces la gente, el público mexicano, se puso de pie y aplaudieron esa interpretación de la guajira.
1: Claro.
2: Y ahí fue que se nos abrieron las puertas para los embajadores.
1: ¿Estuviste en el Blanquita, sí, no?
2: En el Teatro Blanquita, comenzamos en el Folies, porque nosotros nos presentamos ahí con el álbum, con el señor César Guerra. Entonces cogió el álbum y cerró el álbum. Dijo: a mí no me interesa ver las fotos ni cortes de periódico. ¿Qué saben hacer? ¿Tienen las guitarras ahí? Queremos oírles. Entonces ahí sacamos las guitarras, cantamos. Le encantó a este señor César Guerra. Entonces me dijo: vean, muchachos, el grupo es muy lindo. Muy buena guitarra, buenas voces, lindo acople. Yo no soy juez. Aquí hay una función de gala gratuita los días jueves en México, en el Teatro Folies. Entonces dice: yo les voy a presentar. Cogió el micrófono, entonces me dijo: les tengo una sorpresa, querido público mexicano. Yo he sabido, dice, que un artista mexicano cuando va al Ecuador es muy bien recibido. Le acepta mucho, le atiende mucho, con mucho cariño. Entonces dice: igual quiero que correspondan a esos muchachos del trío Los Embajadores. Ahí nos abrieron las puertas, él nos presentó. Entonces dijo: según la reacción del público, entonces hacemos un contrato. Y si no ha reaccionado la gente, no ha pasado nada. Nos regresamos. Pero Dios nos ayudó mucho y gustamos bastante.
1: Finalmente, Guillermo, ¿qué dirías tú a las nuevas generaciones? ¿Cuál sería tu mensaje para ellos?
2: Bueno, me encanta para la juventud que tiene, y es hora de que nos reemplacen a los artistas que hemos sido la pauta para la música nuestra. Hay jóvenes muy hábiles, tocan muy bien sus guitarras, cantan muy bien, y me encanta que sigan progresando y copiando los discos, porque todos hemos comenzado así. Así es.
1: ¿Hasta cuándo tu arte, Guillermo?
2: Hasta cuando Dios.
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qué a los malos les va bien y a los buenos les va mal? El Salmo 37 responde: parece injusto, ¿verdad? Los corruptos se enriquecen y los humildes apenas sobreviven. Pero el Salmo 37 tiene una respuesta oculta, una que no muchos predican. Verso 1: no te impacientes a causa de los malignos, ni tengas envidia de los que hacen el mal. ¿Por qué? Porque como la hierba serán pronto cortados, y como la hierba verde se secarán. Dios no se impresiona por su aparente éxito. El justo, aunque sufra,

0: cuando el hombre está feliz habla, pero cuando está triste calla?
1: Sí, el hombre cuando está feliz se nota. Habla más, bromea, se abre, pero cuando está triste se calla. Su silencio no es indiferencia, es su forma de decir: estoy mal, necesito paz. Muchos hombres fueron educados para aguantar, no para expresarse. Entonces se aíslan, piensan en silencio, procesan a solas. No buscan hablar del problema, buscan resolverlo. Y si los presionas, se cierran más. En esos momentos, lo que más necesitan no es un consejo ni una charla, es presencia. Sentir que estás ahí, sin exigirles nada. Un abrazo, una mirada que diga: aquí estoy, vale más que mil palabras. Porque mientras su mundo se acomoda por dentro, el simple hecho de no sentirse solos ya los empieza a sanar.

Aquí seguimos en Buena Mañana, iniciando una semana más de labores. Y con fecha 22 de junio de 2026. Algunos establecimientos educativos ya están por salir de sus vacaciones. Les deseamos muchos éxitos a los niños, sobre todo, y a los papis o a los papitos, que disfruten las vacaciones con sus pequeños, con sus jóvenes. La vida es tan corta que cada día debe ser el mejor momento para disfrutar en familia. Y hablando de familia, el día de ayer muchas familias también reunidas celebrando a papá. Para ustedes, nuestro mejor deseo de salud, prosperidad, sobre todo que tengan siempre esa sabiduría para poder guiar a sus hijos como buenos padres. A quienes nos escriben al 0999-62-5885, nuestro saludo especial. Un saludo para Daisy, Lorena, Marieta y Viviana en Jipiro Alto. Están siempre en sintonía de Boquerón. Buen inicio de semana para todos los amigos y amigas que están reportando la sintonía.

0: 7 de la mañana, 59 minutos, sol radiante en nuestra querida ciudad de Catamayo. A esta hora de la mañana nos escriben, como siempre, de Zaruma. Saludos para quienes allá están en sintonía de nuestro espacio de Buena Mañana. La familia Takuri Nieto, éxitos en sus labores. Carlos en New Jersey, Rolando Japón, siempre, siempre ahí. Bendiciones, un buen inicio de semana. Son ya las 7:59 minutos. Tiempo de hacer una pausa comercial y luego estamos de regreso para continuar con más de nuestro espacio aquí en Boquerón 93.7 desde Catamayo. Nos alegra compartir con ustedes a través de la radio y desearles las mejores bendiciones para esta nueva semana de actividades.
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0: Continuamos en Buena Mañana, 8:14. Hoy tenemos una nueva oportunidad de seguir adelante, compartir buenos momentos y dar lo mejor. El amor entre hermanos, que los padres deben enseñar a los hijos, es el mejor regalo. Un breve mensaje sobre este tema tan importante.
1: ¿Sabías que el amor entre hermanos es la mayor bendición que un padre le da a sus hijos? El amor entre hermanos es uno de los regalos más grandes que una familia puede dejar. Por eso, enseñales que no están para competir, están para acompañarse, que no tienen que pensar igual, pero sí cuidarse, que el brillo de uno no apaga al otro, que celebrar a tu hermano no te hace menos, que pedir ayuda no te hace débil, que la familia sana no se construye desde la comparación, sino desde la presencia. Porque un día los padres no van a estar, y ahí no va a importar quién tenía más razón, quién ganaba más plata, quién era el favorito o quién hizo todo perfecto. Va a importar si se tienen, si se buscan, si se abrazan, si pueden decir estoy acá. No esperes una enfermedad, una pérdida o una fecha especial para unirse. El amor se practica en lo cotidiano, en un mensaje, en una llamada, en estar. Porque cuando los hermanos se cuidan de verdad, algo del alma familiar sana.
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0: y están escuchándonos allá en la esquina del Movimiento. Saludos a la familia Reza Narváez, a todos quienes hacen transporte en nuestra ciudad de Catamayo, en la provincia, en el país y el mundo, que nos permiten acompañarles a ustedes en las rutas diarias que recorren, y ese saludo lleno de cariño y sobre todo de invitarles a conducir siempre con precaución. Todavía hoy en día se dan muchos accidentes de tránsito, hay que ser responsables al momento de conducir. 8:27 y ya en los últimos minutos del espacio Buena Mañana, luego está Doris para continuar con las mañanas, acompañándoles a ustedes en sus labores y actividades. Y nos vamos a despedir, como siempre, con el mensaje final. Agradecerles por la gentil sintonía. Que tengan muchos éxitos. Esta semana puede ser muy productiva y todo depende de nosotros. Hay que aprovechar cada instante para trabajar con responsabilidad, con respeto. Recuerden que los derechos de uno terminan cuando inician los derechos de la otra persona. Así que muchos éxitos al iniciar una nueva semana de actividades, y prácticamente estamos ya a pocos días de culminar el mes de junio. Se vienen las vacaciones, los chicos podrán disfrutar de sus vacaciones acompañados siempre del cariño de sus padres. Y habrán también algunas oportunidades de vacacionales que ustedes pueden aprovechar para que sus niños aprendan. Nos despedimos entonces con el mensaje final. Nora Arias les agradece por la gentil sintonía.
1: En esta vida somos aves de paso, que al fin de cuentas vamos en la misma dirección. Por lo tanto, no podemos ni debemos ser indiferentes con la realidad social. Presentamos un instante para reflexionar.

Esto es solo para personas súper especiales como tú. 40 cosas que no hay que olvidar. Primero, nunca prives a nadie de la esperanza. Puede ser lo único que una persona posea. Segundo, no tomes decisiones cuando estés enojado. Tercero, cuida tu postura física. Cuarto, nunca hables de negocios en un elevador. Quinto, no pagues un trabajo hasta que esté concluido. Sexto, cuídate de quien no tenga nada que perder. Séptimo, aprende a decir no con cortesía y presteza. Octavo, no esperes que la vida sea justa. Noveno, no dudes en perder una batalla si esto te lleva a ganar la guerra. Décimo, sé atrevido y valiente. Once, no aplaces las cosas. Haz lo que sea preciso en el momento preciso. 12. No temas decir no sé. 13. No temas decir lo siento. 14. Elogia a 3 personas cada día. 15. Contempla el amanecer por lo menos una vez al año. 16. Mira a los ojos a las personas. 17. Di gracias con frecuencia. 18. Di por favor con frecuencia. 19. Gasta menos de lo que ganas. 20. Trata a los demás como quisieras que te trataran. 21. Haz nuevas amistades y cultiva las viejas. 22. Guarda los secretos. 23. Reconoce tus errores. 24. Sé valiente. Si no lo eres, finge serlo. Nadie advertirá la diferencia. 25. Utiliza las tarjetas de crédito solo por comodidad, nunca por el crédito. 26. No engañes. 27. Aprende a escuchar. A veces las oportunidades tocan muy quedo a la puerta. 28. Elabora una lista de las cosas que desees experimentar antes de morir. Llévala en tu cartera y consúltala con frecuencia. 29. Haz oídos sordos a los malos comentarios. 30. Las ideas buenas, nobles y capaces de cambiar al mundo provienen siempre de una persona que trabaja sola. 31. Cuando entres en algún lado, el que sea, hazlo con determinación y confianza. 32. Cuando tengas un limón, siempre procura hacer con él una limonada. 33. Ten un perro, pero no permitas que moleste a los vecinos. 34. Recuerda los cumpleaños de los demás. 35. Canta en la ducha. 36. Utiliza el dinero honrado. 37. Llama a tu madre en este momento, no importa que esté en el cielo. 38. Nunca permitas que te vean borracho. 39. Presta solo los libros que no te importe recuperar. Y 40. Elige con mucho cuidado al compañero de tu vida. De esta única decisión se derivará el 90% de tu felicidad.

0: gracias por habernos acompañado, por haber sido parte esencial de Buena Mañana. Esperamos haberte motivado con el fin de que en este día te vaya muy bien. 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

Muy buenos días, queridos amigos oyentes. Bienvenidos a Pura Sabrosura, el programa que alegra sus mañanas con buena música, optimismo y la mejor compañía. Les saluda con mucho cariño su amiga de siempre, Doris Miranda. Iniciamos esta nueva semana agradeciendo a Dios por el regalo de la vida, por la salud, el trabajo y por cada oportunidad que nos brinda para seguir adelante. Que su bendición acompañe a cada uno de nuestros pasos en este lunes lleno de esperanza. Es verdad que muchos amanecimos con un sentimiento de tristeza y decepción por el resultado de nuestra querida selección ecuatoriana. El fútbol nos regala alegrías, pero también momentos difíciles. Sin embargo, los ecuatorianos somos un pueblo que no se rinde fácilmente. La fe sigue intacta y mientras hay posibilidades, seguiremos alentando con el corazón, confiando que todavía podemos rescatar algo importante en esta participación mundialista. ¡Órale! Recuerden, amigos, que así como en el deporte, en la vida también hay tropiezos. Pero lo importante es levantarse, aprender y seguir luchando por nuestros sueños. Baila quebradita. Las derrotas no definen quién eres. Lo que realmente te define es la fuerza con la que decides volver a intentarlo. Acomódense, sonríen y acompáñenos durante toda esta mañana llena de música, saludos y mucha alegría en Pura Sabrosura por Radio Boquerón 93.7, la radio que está junto a usted. Hoy lunes 22 de junio, empezando la semana con pies derecho, con mucha alegría, con esa buena vibra, señores. ¡Vamos! Que, como dijo Norita, ya se acerca el fin de semana. Saludo para mi querida Norita. No sé hoy qué recorrido irá a hacer, pero tengo la fe que va a hacer cosas muy interesantes por Catamayo. Saludo a mi querida Norita. Besos y bendiciones en esa semana. A todo el personal de Radio Boquerón. Iniciamos hoy lunes, 8:35 de la mañana.

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1: Hoy amanecimos los ecuatorianos triste, triste. ¿Por qué? Porque nuestra selección querida no logró, digamos así, porque no logró un partido, un buen partido con Curazao. Teníamos fe que iba a ganar, pero así es, chico, el fútbol, así nos toca a veces ganar, a veces sonreír. Pero lo que pasa es que también los endiosamos tanto a los jugadores, sinceramente, que nos ilusionamos demasiado. Pero bueno, chicos, hay que ponerle buena actitud. 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Otra información ahí que siempre nos tiene jamás a los lojanos, comenzamos ya con los cortes de agua. Así que a toda la ciudadanía hay que estar atento. Hoy Loja, en su mayoría de los sectores, no tienen el líquido vital. Espero que la municipalidad de Loja pueda solucionar pronto este malestar, porque en verdad la ciudadanía se siente muy afectada. Levantarse y no encontrar una gota de agua, qué barbaridad. Gracias a Dios me bañé ayer, porque si no, imagínense cómo anduviera ahorita. Pero bueno, señores del municipio, por favor, solucionenos el problema del agua, porque uno puede estar sin energía, pero no sin agua, señores. El agua es tan importante, tan importante.

a toda la gente que se comunica a través del 093-940-4994. 093-940-4994. Y seguimos en esta mañana espectacular con toda la buena onda, la buena vibra que te brinda Radio Boquerón 93.7 o también al 099-6258-85. 099-9625-885. Radio Boquerón en pura sabrosura y la gente que nos escucha a través de la www.radioboquerónfm.com. Cerca, cerquita de tu corazón. Y seguimos con más cumbia empezando el lunes. Oiga, ya estamos cerca del fin de mes, ¿eh? Cerquita del fin de mes, ya estamos 22 rapidito, nos metió junio 22 días. Sinceramente, este junio nos dejó un mal sabor de boca con la selección. Pero bueno, chicos, esperemos. Hay una gota de esperanza de si es que le ganan a Alemania, cosa que lo dudo, sinceramente. Y no es que sea pesimista. Esperemos entrar por los mejores terceros. Esperemos, si no, Dios sabrá qué hará con la selección ecuatoriana.

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Es un asesino y ya le gusta que todo el mundo la vea. Calma. Hay que llevar las cosas con calma, como dice Daddy Yankee. Y vamos con los saludos para Balsas. A mi querida Carmen Díaz, que está a full sintonía en Radio Boquerón 93.7. Allá en Catacocha, para Carla Soto. Dice que está con las canciones del momento. Dice, hola mi querida Doris, buenos días a la gente de Colinas Lojana. Para Abigail Cincho, que está a pura onda en Radio Boquerón, en pura sabrosura. Y seguimos en esta mañana a toda la gente que nos escucha a través de la www.radioboqueronfm.com. 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

0: ando buscando cuál es mi fecha de nacimiento, maestro.
1: ¿Cómo así?
0: Porque hoy hay gente que piensa que uno nació ayer.
1: Lo que pasa es que Judas cree que vendió a Jesucristo y lo que hizo fue que lo empeñó.
2: En mí no creyeron.
1: No aguantó la presión.
2: Me subestimaron.
1: Se tiró la soga.
2: Me dieron la espalda, sí.
1: Buen fariseo.
2: Cuando yo di la mano,
1: la vuelta dio.

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Y seguimos con buena alegría, con toda la buena vibra que te brinda Radio Boquerón 93.7 en pura sabrosura. Hoy lunes, lunes de amanecer y de empezar la semana con el pie derecho. Seguimos los saludos allá a la gente linda del 10 de agosto para Carlos José, a Daniel Álvarez, para Ruth Calderón, en el mayorista para Jimena Loján y a la gente hermosa de Catamayo, tierra linda del sol naciente, para mi querida y hermosa Rosita Maldonado, una fiel oyente de Radio Boquerón y de pura sabrosura.

seguimos con los saludos para Laura Feijó, allá en Chinguilanchi, que está a full sintonía de Radio Boquerón con un parlante grande, dice, porque hoy amaneció más feliz que una lombriz, mi querida Laurita. Así que besos, bendiciones a toda la gente linda allá en Chinguilanchi.

seguimos con toda alegría al ritmo de la mujer chula de Chihuahua de Paz. Este tema que dio mucho que decir en este año. Ay, Padre bendito, de cansancio, Dios mío, se supieron las cosas cuando no hay agua en Loja. Nos pone de cabeza a todos, porque pasa el tanquero como flash. Cuando dicen el agua, yo bajo y Dios mío lindo, ya iba por como 10 cuadras. Ay, pero bueno, ojalá que nos solucionen pronto esto del agua, porque la verdad que sí estamos mal así.

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Y seguimos con los saludos a la familia Takuri Nieto allá en Zaruma, que está full sintonía de Radio Boquerón en pura sabrosura. Dice: hola, mi querida Doris, muy buenos días. Si nos puedes complacer con la canción de Medardo y sus players, Solo Tú. Por supuesto, estaremos los complaciendo más adelante al ritmo de cumbia, al ritmo de Medardo y sus players. Y seguimos hoy lunes 22 de junio, son las 10:05 de la mañana. A usted, ama de casa, amigo transportista, cuénteme, ¿qué hace en esta mañana espectacular? ¿Qué ha hecho? Cuénteme, bueno, ya no me cuenten del mundial, porque ya sé que todos estamos trompudos porque perdimos, pero bueno, cuéntenme hoy lunes, ¿a qué hacen o qué se dedican o qué están haciendo? Comuníquense conmigo al 093-940-4994 o a la triple o al 099-962-5885. A la gente que nos escucha a través de la www.radioboquerónfm.com, la radio tropical más escuchada del sur del Ecuador.

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Y así es el amor, cuando tú quieres, no te quieren. 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Y seguimos con más diversión, con más de las buenas canciones, al buen ritmo de cumbia para disfrutar en el estilo de Agua Marina, Amor Sincero, porque así es el amor. Así que disfrutando en este lunes 22 de junio, son exactamente las 10:39 de la mañana, a toda la gente que está en sintonía con todo el sabor, con todo el ritmo, en pura sabrosura, por Radio Boquerón 93.7, la radio que siempre está cerca de tu corazón.

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seguimos al ritmo de salsa, salsa romántica para elevar el sistema cognitivo. 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

0: Seguimos con los saludos allá en San Pedro de la Bendita. A toda la gente linda allá en Palanda que nos recibió con brazos abiertos al grupo de Oro, el Ecuador, Encanto Latino. Disfrutamos todos nuestros éxitos. Nos encanta compartir a todos lados que vamos, porque siempre damos lo mejor en nosotros. Besos, abrazos, bendiciones a toda la gente linda allá en Palanda.
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0: Y seguimos disfrutando con más salsa, con más buena, buena música que te brinda Radio Boquerón 93.7, La Verde Loja, en pura sabrosura, el programa más elegante de todas tus mañanas.

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Ok, mis amigos, y llegamos ya casi a la parte final de nuestra programación en pura sabrosura por Radio Boquerón 93.7. La radio tropical más escuchada del sur del Ecuador. Se despide su amiga Doris Miranda. Un placer haber compartido con ustedes el día de hoy. Si Dios lo permite, nos reencontramos el día de mañana martes con más diversión, con más alegría en pura sabrosura.

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1: 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Me haces falta, viejo. Pronto vamos a estar juntos con un café en la mesa como antes. Te mandé un dinerito para que te des un gusto. Te quiero mucho.
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1: Bienvenidos, amables oyentes, buenas tardes, un saludo cordial, una excelente semana de labores a cada uno de ustedes, deseándoles el mejor de los éxitos en cada actividad que se realice. Hoy con fecha 22 de junio de 2026, de a poco acortando este sexto mes de este año. Buenas tardes, Eduardo Valdivieso, bienvenido.
2: ¿Qué tal? Buenas tardes, saludos cordiales a la gran audiencia de Radio Boquerón 93.7. Ya estamos con ustedes en esta jornada informativa del día de hoy, lunes, iniciando una nueva semana de labores con lo más destacado e importante de las informaciones en el ámbito local, provincial, nacional e internacional. Nos pueden observar y escuchar a nivel del mundo por nuestras aplicaciones, las plataformas digitales de Radio Boquerón en YouTube, el canal oficial, también en Facebook, Instagram, TikTok y la página web www.radioboquerónfm.com en audio y video. Así que estamos con importantes temas noticiosos. Gracias por sintonizarnos. El sistema de WhatsApp de Radio Boquerón 0999-6258-85. Iniciamos entonces con el detalle de las informaciones.
1: Avanzamos en este mes de junio y justamente un evento que marcará algo importante de tradición dentro de la provincia es la Expoferia Agropecuaria, la cual reunirá producción, gastronomía y tradición. Varias personas, varias integrantes de la Corporación de Ferias de Loja y quienes organizan justamente esa feria han participado de la invitación a las diferentes comunidades y a toda la provincia de Loja. El evento denominado Nuestra Señora del Cisne Loja se desarrollará del 26 al 28 de junio en la ciudad lojana, con actividades productivas, comerciales y gastronómicas. La ciudad de Loja vivirá una nueva edición de la Expo Feria Agropecuaria Nuestra Señora del Cisne a desarrollarse desde este viernes 26 hasta el domingo 28 de junio en el complejo ferial Simón Bolívar. Un evento que busca impulsar el sector productivo, promover la comercialización y sobre todo fortalecer la economía local. La iniciativa reconoce el esfuerzo de productores, ganaderos y emprendedores, acercando la riqueza agropecuaria a los centros urbanos y generando espacio de intercambio comercial. Y es que la feria es organizada por la Prefectura de Loja, la Corporación de Ferias de Loja, el Centro Agrícola Cantonal de Loja, con el apoyo del Consorcio de Gobiernos Autónomos Provinciales del Ecuador, CONGOPE. Durante los días se desarrollarán exposiciones, juzgamiento de ganado de alta genética, va a haber exhibición de aves ornamentales, la apicultura, acuacultura e hidroponía. Asimismo, los asistentes podrán disfrutar del remate al martillo, caballos de alta escuela y otras actividades dirigidas a fortalecer del sector agropecuario su vistosidad. La programación también incluye una nave temática del café y el Festival de la Parrilla. La jornada inaugural arrancará este viernes 26 de junio con el juzgamiento de toros previstos entre los 10 y 12 horas en la nave D. Posteriormente se realizará una masterclass sobre ganado de carne y encuentro provincial arrocero. Durante el día también se proyectarán algunos eventos deportivos como partidos de fútbol del Mundial. La inauguración oficial de la Expoferia Agropecuaria está prevista para las 18 horas en la nave D. El sábado 27 continuará la programación con el juzgamiento de ganado y aves ornamentales, una exhibición de ordeño mecánico y masterclass parrillera. A las 11 horas, un campeonato regional de Aeropress Loja en la nave temática del café. Desde el mediodía iniciará la Festival Parrillero, Burger Show y Gastronomía Manavita. La provincia está invitada a esta nueva edición y su reconocida por el liderazgo en producción ganadera del país. La provincia Manavita. La jornada culminará por todo lo alto, desarrollándose con el rodeo nocturno que se desarrollará de 19 a 22 horas en explanada del complejo ferial. La feria concluirá el domingo con una agenda de actividades orientadas a fortalecer el desarrollo productivo, comercial y turístico de la provincia. Manabí es la provincia invitada en esta edición, quienes exhibirán ganado bovino y gastronomía de su territorio. 12 horas con 11 minutos.
2: Vamos con otros temas informativos en BQ Noticias de Radio Boquerón 93.7. Damos a conocer a continuación que inició el periodo de democracia interna de las organizaciones políticas rumbo a las elecciones seccionales 2027. El Consejo Nacional Electoral informa a la ciudadanía que de acuerdo con el calendario electoral en curso, del 18 de junio al 2 de julio se desarrollará el periodo de democracia interna de las organizaciones políticas habilitadas para participar en las elecciones seccionales y del Consejo de Participación Ciudadana y Control Social 2027. Durante esta etapa, los partidos políticos y movimientos definirán sus precandidatos para participar en los comicios del próximo domingo 29 de noviembre. En ese contexto deberán solicitar al CNE la supervisión y el acompañamiento técnico para sus primarias con al menos 10 días de anticipación. Los procesos de democracia interna se pueden efectuar de forma presencial, virtual o mixta, en cuya etapa las organizaciones políticas deberán observar los criterios de alternabilidad, paridad e inclusión generacional, respetando el 50% de encabezamiento de las listas por mujeres, así como de un 25% de jóvenes. En todos los casos, la aceptación de las precandidaturas constituye un acto público, expreso, indelegable y personalísimo que se deberá realizar ante los delegados del CNE, tal como lo establece la normativa vigente, se da a conocer en la información. Inició el periodo de democracia interna de las organizaciones políticas rumbo a las elecciones seccionales 2027. A ver, en este tema, oiga, esto de del proceso de democracia interna, esto es un saludo a la bandera. Esto es un saludo a la bandera, que ya debemos dejarnos de tanta situación, de tantas cortinas y tantas, ¿qué les podría decir? Por no utilizar un término fuerte, desde luego. Pero en algunos casos es realmente algo simplemente para cumplir un requisito nada más. Ya los candidatos están hace rato están ya establecidos cuáles van a ser los candidatos. Y por ahí, pues lógicamente, en algún momento, ya que inició este periodo, ponen al que es el candidato junto a otros dos más, tres más, qué sé yo, para que se dé una simulación de que la gente elija y escoja a quien quieren que sea el candidato, cuando el candidato está hace rato ya está definido en prácticamente la mayoría de organizaciones políticas. Algunos dicen que es una payasada esta situación, pero eso es este país. Ya nos metemos a temas que irrelevantes. Ya se sabe cuáles van a ser los candidatos en los diferentes sectores del país, en los diferentes cantones y provincias. Procesos de democracia interna, ya vaya reformando ese tipo de situaciones, que lo que hacen únicamente es hacer perder el tiempo nada más en ese sentido, porque es un criterio generalizado de la ciudadanía, que lo que se ha visto es que ya está escogido el candidato y ese o esa candidata van porque van, así de sencillo. Bueno, en todo caso, eso es este país lleno de tantas situaciones que ya no llaman ni la atención, porque, bueno, estos procesos de democracia interna, entre comillas. Son las 12:15, 12:15 en el territorio continental ecuatoriano. Vamos con otros temas informativos en BQ Noticias de Radio Boquerón 93.7. El viernes de la semana anterior se dio la ceremonia de incorporación de 37 nuevos artesanos, quienes se graduaron por práctica profesional o por sus propios derechos, también como se le conoce, en una capacitación que lleva a cabo la Asociación Interprofesional de Artesanos de Catamayo. Esto fue el pasado día viernes. Tenemos este material informativo y también estuvimos presentes en el acto de posesión de la nueva directiva encabezada por la ingeniera Enid Herrera. Ella es la nueva presidenta de la Asociación Interprofesional de Artesanos. Esto fue en cambio el día sábado en horas de la noche. Escuchemos lo que fue precisamente parte de lo que fueron estos dos eventos, la incorporación y también la posesión de la nueva directiva.
3: En realidad este es el curso por práctica profesional. Nosotros como artesanos interprofesionales de Catamayo, junto con el aval de la Junta Nacional de Defensa del Artesano y la refrendación del Ministerio de Trabajo, damos siempre estos cursos para todas las personas que conocen de las ramas artesanales que ya tienen. conocimiento de las ramas artesanales, les damos la oportunidad para que saquen su título profesional en la rama artesanal, pues que ellos ejercen. Ellos obviamente que tengan un conocimiento de unos 7 años en su rama artesanal, ya pueden participar de estos cursos que ofrecemos las 3 instituciones. Debemos esperar que culmine este proceso, porque todavía nos queda por entregar los títulos, porque faltan algunas firmas. De aquí esperemos, y también como justamente se dio el cambio de directorio en nuestra asociación, debemos esperar primero legalizar la nueva directiva y nuevamente pedir autorización para nuevamente lanzar estos cursos. Claro que sí, a todos los compañeros que hoy se graduaron, sacaron su título artesanal, y a todos los demás compañeros que ya tienen su título artesanal, invitarles a que formen parte de nuestra asociación. En realidad, pues, como esta nueva directiva, tenemos muchos proyectos, planes de trabajo, queremos llevarlos a cabo. Les invitarles, por favor, para que se sumen a nuestra asociación. Para los cursos, claro que sí. Sí pueden hacerlo, porque los cursos son vía online. Tienen una duración de 45 días y claro que lo pueden hacer.
4: Hoy con gran éxito terminamos un ciclo muy importante en nuestras vidas al obtener el título de maestro de taller. Qué casualidad, al Señor también le decían maestro. Felicitaciones a todos ustedes por su esfuerzo y los deseos de superación de todos quienes hoy nos graduamos. Tengo la certeza de que esta etapa de estudio y de prácticas serán recompensadas con mejores días para nuestras queridas familias, nosotros mismos y, como no, también para servicio de la comunidad. Es un gusto compartir con ustedes este momento tan especial que quedará marcado para siempre en nuestras vidas. Siempre he resaltado el potencial tan admirable que tenemos los artesanos, porque no todos lo tienen. Han habido quienes han agarrado un poco de arcilla, han tomado un pincel, un playo, o también quienes han intentado hacer pan sabroso, sin obtener realmente los resultados que esperamos. El artesano es aquel que posee un gran conjunto de conocimientos, de capacidades, de destrezas, de habilidades que les permiten manejar la materia y convertirla en algo maravilloso y útil para el ser humano. Estimadas autoridades, queridas compañeros y compañeras, artesanos y artesanas, hoy quiero expresar mi más sincero agradecimiento a Dios por permitirme la salud y la vida para estar presente en este tan esperado momento, como también agradecer inmensamente a todos quienes conforman la mesa directiva de la Cámara de Artesanos y a tan distinguidas autoridades que hoy nos honran con su presencia. Hoy no solo celebramos una meta o un ciclo que se cierra, sino el comienzo de una nueva vida, una vida llena de oportunidades, pues detrás de cada diploma hay una sensación de satisfacción y alegría de un sueño alcanzado. Agradezco también a todos y cada una de nuestras familias y amigos que estuvieron ahí apoyándonos en todo momento. Gracias por ser esa fuerza, guía e inspiración a continuar y no dejarnos derrumbar. Esta graduación también lleva sus nombres, porque su amor es la base sobre la que se construyen nuestros sueños. Muchas gracias.
3: Apoyo incondicional, ya que sin su apoyo no podría estar hoy aquí. Agradecerles a ustedes, compañeros, socios, por la confianza depositada en mi persona, y pedirles que se sumen, que nos unamos para seguir con esta institución, sacándola adelante. Quiero invitarles para conjuntamente con ustedes llegar hacia las autoridades de turno
5: pedir apoyo, seguir con el adelanto de nuestra institución. Muchísimas gracias por todo el apoyo y espero, me comprometo en esta administración, velar por los beneficios y adelanto de nuestra institución. De aquí en adelante, pues, sabré responder cualquier acto que se haga aquí. Compañeros, muchas gracias. Disculpad.
2: Bueno, ahí tienen ustedes lo que ocurrió tanto el día viernes. El viernes, durante el día, se llevó a cabo la ceremonia, el acto de incorporación de 37 nuevos artesanos. Son personas que han tenido experiencia, pero que no han obtenido un título que los avale precisamente como maestros en determinada rama artesanal. Con esos conocimientos, lógicamente, van al curso por práctica profesional, demuestran sus capacidades, sus conocimientos en la parte teórica, y eso se complementa con la parte, o mejor dicho, la parte práctica, y después se complementa con la parte teórica en algunas materias, y eso hace de que en pocos días ellos puedan obtener su título como maestro en determinada rama artesanal. Felicitaciones y el mejor de los éxitos para cada uno de ellos, así como también para el nuevo directorio de la Asociación Interprofesional de Artesanos de Catamayo, que desde el día sábado, obviamente ya con el acto de posesión que se dio, está al frente la ingeniera Enid Herrera. Ella es la nueva presidenta de la Asociación de Artesanos del Cantón Catamayo. También les deseamos y auguramos que el trabajo se desarrolle de la mejor manera y sobre todo que tengan el apoyo y también en cierta forma el respaldo de no solamente de quienes integran el directorio ni la asociación, sino de también de autoridades locales, que también va a ser muy importante y muy determinante también en cuanto tiene que ver a la gestión que van a desarrollar el nuevo directorio al frente de esta organización, de este gremio de los artesanos. El mejor de los éxitos. 12:24, 12:24 en el territorio continental ecuatoriano. Seguimos con más información.
1: Más novedades, la renovada imagen de Alforjita integra elementos propios de la biodiversidad local y apunta a fortalecer el posicionamiento nacional e internacional del Festival Internacional de Artes Vivas 2026. El denominado personaje de Alforjita presenta cambios en sus detalles y colores para esta edición a través de un diseño actual que dialoga directamente con la naturaleza local. La coordinación del festival decidió mantener el personaje del año anterior tras un análisis de impacto visual. Debido a que las autoridades buscan evitar el efecto efímero en las figuras de 2023 y 2024, y ya ir consolidando un diseño permanente que facilitará el posicionamiento de Loja a nivel nacional e internacional. De este modo, el festival no solo dinamiza la economía local mediante la atracción del turismo receptivo, sino que cumple la estratégica permanencia de la figura, también optimiza la inversión en marketing y mercadeo institucional. Más que un simple objeto, la alforja representa la identidad del Chazo y la Chaza Lojana, rescatando valores identitarios de niños y jóvenes de la actualidad, así como el personaje que funciona como un puente de apropiación cultural más efectivo que un logotipo tradicional. El personaje es más valioso y llamativo, lo que genera una conexión más rápida con las personas, según se ha detallado. La nueva imagen del personaje se hizo oficial y pública en canales digitales, aunque la institución no realiza un programa o un exclusivo para el lanzamiento de esta figura renovada. Su presentación física y gráfica se unificará con el lanzamiento de la nueva canción oficial del festival. Este acto público incluirá además el anuncio de artistas locales ganadores de las postulaciones para la 11ª edición. El Festival de Artes Vivas Loja 2026, recordemos, nació hace ya 10 años y celebra su 10ª edición. No solo dinamiza la economía local mediante la atracción del turismo, sino también hace alusión a nuestras costumbres dentro de la provincia de Loja, logrando que los usuarios empaticen que de mejor manera mediante el uso de adhesivos en sus objetos personales. Ante este panorama, la organización evalúa ya la pertinencia de establecer el personaje de forma fija para las futuras ediciones. Y en otro tema, lo mencionaba Eduardo, justo en materia electoral, el director del CNE, Luis Cisneros Jaramillo, informa cómo avanza el proceso de las primarias por parte de las organizaciones políticas, quienes deben solicitar con 10 días de anticipación la realización de sus elecciones primarias. Este proceso se desarrolla dentro del calendario electoral hasta el próximo 2 de julio. Asimismo, advirtió que el cumplimiento de las primarias es un requisito indispensable para la inscripción de candidaturas. En caso de no realizar este proceso dentro de los plazos establecidos, las organizaciones políticas no podrán inscribir a sus candidatos para los próximos comicios. Escuchemos y observemos al respecto.
6: Hasta el día 2 de julio. Para eso también es importante recordar a cada una de las organizaciones políticas que el día que hayan decidido realizar sus procesos de democracia interna, elecciones primarias, tienen que haberlo solicitado con 10 días de anticipación, ¿no es cierto? Es decir, siendo que del 18 de junio al 2 de julio se van a llevar a cabo las elecciones primarias, los pedidos tienen que haberse hecho con 10 días de anticipación. Entonces, el 22 de junio será el último día que tengan las organizaciones. El 22 de junio es el último día que tienen las organizaciones políticas para solicitar elecciones primarias, que sería con 10 días de anticipación, que nos da 2 de julio, ¿no es cierto? Así que es importante que las organizaciones políticas estén atentos a lo que establece el calendario electoral, los estatutos, los reglamentos de cada organización política. Deben tener un órgano electoral central de decidir si van a ser elecciones primarias abiertas, cerradas o representativas de acuerdo a estatutos y reglamentos internos de la organización política, y además si van a ser elecciones primarias presenciales, virtuales o también van a ser mixtas. Todo este tema, sumados a la convocatoria, son requisitos los que deben cumplir para poder llevar a cabo las elecciones primarias. Es importante recordar a la ciudadanía, a los medios de comunicación, que se dio una capacitación a las organizaciones políticas respecto de este tema, ¿sí? Así que están ya debidamente capacitados los equipos que vinieron en ese momento y estamos nosotros hoy ya recibiendo estas solicitudes. Tenemos 12 pedidos ya de elecciones primarias. La obligación de todas las organizaciones políticas es llevar a cabo las elecciones primarias. Recordemos que uno de los requisitos que pedirá la Junta Provincial Electoral cuando ya se instale y a partir del 2 de agosto al 17 de agosto se reciba la solicitud de inscripción de candidaturas para luego ser calificadas, uno de los requisitos es pedir a la Delegación Provincial Electoral, a través de la Dirección y el Departamento de Organizaciones Políticas, el informe respecto de las elecciones primarias que se llevaron a cabo. La solicitud, ahí ellos informan horario, día, la modalidad de la elección que se va a llevar a cabo, si es abierta, cerrada, representativa, de conformidad a estatutos, a la ley, a la Constitución de la República del Ecuador respecto de respetar principios de paridad, inclusión generacional, la alternabilidad, secuencialidad. Las elecciones primarias son del 18 al 2 de julio. 10 días antes de cualquiera de los días que escojan, tuvo que haber pedido una solicitud a la organización política. En función de esa solicitud, se va a llevar la elección primaria. Es decir, a partir de esta fecha, quienes hayan pedido, desde el 19, podrán hacer sus elecciones primarias el 29. ¿No es cierto? Entonces, importante recordar que es 10 días antes del día de elección primaria tiene que haber ingresado una solicitud al Consejo Nacional Electoral. Se ha dado con absoluta claridad las capacitaciones a la organización política y las elecciones primarias, pues evidentemente es para elegir las listas completas de precandidatos y precandidates a todas las unidades que se va a elegir durante este proceso electoral.
1: Bien, eso es en cuanto a lo que tiene que ver las elecciones primarias por parte del CNE, Delegación Provincial Electoral de Loja. 12:30, tiempo de hacer un espacio publicitario en BQ Noticias. Cuando retornemos, más información.
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3: Bien, son exactamente las 12:39, 12:39 en el territorio continental ecuatoriano. Vamos con otros temas informativos en BQ Noticias de Radio Boquerón. Preocupación en cantones zamoranos por la inseguridad. Justicia indígena, única opción. La falta de autoridades encargadas del control y la coordinación institucional mantienen incertidumbre a varios cantones de la provincia de Zamora Chinchipe. Uno de los casos que más preocupación genera corresponde al cantón Nangarimsa, donde habitantes denuncian un escenario de abandono administrativo en medio del aumento de hechos delictivos. De acuerdo con versiones ciudadanas, el territorio permanece desde hace aproximadamente 3 meses sin comisario de policía y recientemente quedó además sin jefe político titular. Esta situación coincide con una creciente percepción de vulnerabilidad entre los moradores, quienes cuestionan la limitada presencia estatal frente a las necesidades de orden y protección. El descontento colectivo aumentó tras el violento asalto a mano armada ocurrido la semana anterior en la parroquia Zumbi. El hecho encendió nuevamente las alertas en la población y reforzó las exigencias hacia las autoridades principales para fortalecer la presencia institucional y adoptar medidas inmediatas. El morador de la cabecera cantonal de Nangarimsa, Guaisimi, Guillermo Camacho, expresó que la falta de funcionarios responsables de coordinar acciones preventivas y operativos reduce la capacidad de respuesta frente a episodios que alteran la convivencia ciudadana. Por ello, solicitan a la gobernación la designación urgente de las autoridades correspondientes para restablecer la articulación institucional. Cada día, actos como la minería ilegal, robo a mano armada, asaltos a la fuerza, entre otros hechos delictivos, ha provocado un ambiente de zozobra y temor, dijo. En ese contexto y frente a denuncias relacionadas con otros actos de inseguridad que afectan la tranquilidad colectiva, entre estos el consumo de sustancias sujetas a fiscalización en espacios públicos, integrantes de una comunidad indígena de la zona, junto con representantes locales, realizaron procedimientos sustentados en mecanismos de justicia ancestral, conforme a sus usos y costumbres. Con estas acciones, la comunidad busca contribuir a la prevención de conductas que alteran el orden social y reducir el impacto de hechos que mantienen en preocupación permanente a los habitantes de Nangarimsa. También lugares como Zamora, Yanzasa y El Pangui están conformando grupos comunitarios para enfrentar y prevenir los delitos. Se da a conocer en la información respecto a la situación que ocurre en la provincia de Zamora Chinchipe. Preocupación en cantones zamoranos por la inseguridad. Justicia indígena, única opción. Así está la situación en algunos lugares. Están el cansancio y la molestia que tienen algunos ciudadanos, que ya algunos piensan hasta en esta situación mismo de tomar justicia por mano propia. Bueno, es un acto ya desesperado de que nadie hace nada por el tema de la inseguridad. Entonces los ciudadanos mismos empiezan a organizarse. 12:43 en el territorio continental ecuatoriano. Vamos con otros temas informativos en BQ Noticias de Radio Boquerón. Creo que esta semana, por decir, todo el país, o casi todo el país, está decepcionado por la participación de nuestra selección ecuatoriana en el Mundial de México, Estados Unidos y Canadá. Realmente, bueno, eso ya será materia de un análisis y un comentario luego de la siguiente entrevista que realizamos vía telefónica vía telefónica con Eduardo Jaramillo, quien hace un análisis de la paupérrima campaña para el olvido de la selección ecuatoriana. Bueno, vamos a escuchar lo que él manifestó respecto a ese análisis, que es prácticamente un análisis generalizado de la prensa especializada y de los aficionados y seguidores de la selección.
4: Bueno, creo que la aspiración del equipo ecuatoriano era pasar a la segunda ronda o la segunda fase de este mundial, pero creo que tanto nos preocupamos en el afán de cómo sería el camino del equipo ecuatoriano que nos descuidamos que había que clasificar en grupos, que había que resolver, que debíamos hacer buenos partidos, y el equipo ecuatoriano creo que dejó muchos creo que sensaciones totalmente en un equipo que tal vez no puede tener un juego

0: que ahora en el Mundial se están mostrando y evidenciando dos rivales que en cierta forma podían ser rivales no de los favoritos. Tal vez Costa de Marfil, un rival fuerte, un rival que puso presión en el equipo ecuatoriano y que al final logra una victoria. Pero luego un equipo como Curazao, totalmente una selección desconocida en el ámbito futbolístico, fue una selección que termina complicándonos demasiado y en cierta forma casi o prácticamente dejándonos fuera de un mundial. Matemáticamente hay posibilidades, sí, hay posibilidades, pero para ello habrá que ganarle al equipo alemán. Una selección que no juega bien, que no tiene un juego colectivo, agrupado, que se demora mucho en pasar a una actitud de ataque, y creo que en ese sentido la selección ecuatoriana retiene el balón con Pacho, con Moisés Caicedo, que eran los llamados a ser los líderes en el terreno de juego. Son jugadores totalmente que retrasan demasiado la actitud de ataque del equipo ecuatoriano. Cambios que se demoran demasiado, jugadores que han entrado al terreno de juego y que no contribuyen. Lo que pasa con Ener Valencia, un jugador como Ener Valencia que no ha podido resolver. Tuvo su gran momento en el Valencia y claro, nadie lo va a dudar, pero en este momento no sé si era el más indicado para estar al frente del ataque de la selección ecuatoriana.
1: Ahora, Eduardo, sí fue difícil sacarle ganarle a Curazao, cosa que no se lo pudo lograr. ¿Qué hace pensar que a Alemania se le va a ganar así ponga un equipo suplente?
0: Sí, Alemania es totalmente un equipo fuerte. Tal vez empatarle, no perdemos las aspiraciones, ¿no? Porque al final es fútbol, son 90 minutos, algo puede suceder. Algo hemos visto con el partido entre Alemania y Costa de Marfil, en donde se mostró una Alemania en un momento que se le puede hacer daño. Tal vez Costa de Marfil mostró que sí se le puede hacer daño a Alemania, pero luego la reacción y la fortaleza alemana terminaron sacando el partido adelante. Es un partido para tener referencia. En el fútbol siempre se dicen un partido no se parece a otro, y sin duda es así, pero creo que el equipo ecuatoriano se le puso las cosas cuesta arriba y es bastante complejo. Mientras no tengamos una actitud de ataque, pero ahí luego viene Eduardo el espectáculo. La pregunta es, ¿nos merecemos pasar a una siguiente fase con ese fútbol que tenemos, con el técnico que no se atreve, con un equipo que deja muchas dudas, que al final las gafas, los peinados rubios y cosas extrafutbolísticas terminaron distrayendo a la selección nacional? Y claro, la gran decepción para primero los aficionados que hicieron el esfuerzo para estar en los partidos y luego para todo un país que está pendiente de esta selección. Así que las cosas muy complejas y más aún cuando no tienes el reconocer el problema. Eso lo escuchamos a Becasese y es lamentable lo que dice Becasese. No reconoce en que tiene problemas, culpa a la suerte, culpa a que no ingrese el balón, pero no hay un comportamiento que muestre en él que reconozca el error y claro, nos dé nos muestren que va a haber cambios y correcciones en el equipo ecuatoriano.
1: Finalmente, Eduardo, ¿usted es de la opinión de que Ecuador debería cambiar de técnico para el siguiente proceso eliminatorio?
0: Bueno, es que el problema va desde el aspecto de la dirigencia, porque quien sostiene a Becasese es la federación y hay representantes de la federación que responden a otros intereses. Mire, acá no nos podemos hacer los ciegos en que hay intereses de promocionar jugadores y se la utiliza la selección para eso. Lo hemos dicho hace mucho, hemos tenido conversaciones sobre el análisis de la selección y hemos hablado de este tema. El cuestionamiento y el anti-Becasese de nuestro criterio ha sido hace mucho tiempo, en donde cuestionábamos a la figura de un técnico totalmente improvisado, que desconoce, que no estuvo en una cancha de fútbol, que no ha pateado en su vida un balón, y al final le estamos dando una oportunidad y a cambio ha destrozado a una generación que era fantástica, una de las mejores generaciones de futbolistas que ha tenido el Ecuador, y con lo incompetente del técnico termina lastimando. Pero sí, tendrá que ser la dirigencia, tendrán que los representantes de las asociaciones que son quienes votan a favor de la reelección de los presidentes, en este caso de la federación, tener que hacer un cambio a todo nivel, que el premio por dar el voto no sea ir a pasear.

0: sino que el premio sea tener selecciones competitivas. Creo que es un momento de ponerse la mano en el corazón y hacer una mea culpa y entender a un objetivo mayor que es la selección nacional, para que no pasemos por estas ridiculez lo que ha hecho el equipo ecuatoriano en su participación en un mundial.
1: Quiere decir entonces, Eduardo, para finalizar ya, que prácticamente lo único rescatable de todos de los dos partidos de Ecuador ha sido la asistencia del público, que no le ha fallado a la selección.
0: Totalmente. Lo mejor que ha tenido esta selección es un público, un aficionado. Y todavía, y más aún, cuando tendremos que ya analizar lo que ha hecho los organizadores de esta competencia, con una mafia terrible, entradas de 1.200, hasta $2.000, tema de derechos, cuidándolo a todo nivel, ha perdido su sentido. E incluso la pausa de hidratación no iba enfocada en cuidar la integridad del jugador, que puede ser en su momento por las altas temperaturas, pero ha ido enfocada en el marketing, en ser un espacio para publicitar, así que en cierta forma se ha desvirtuado. Y claro, el equipo ecuatoriano en este caso, para quienes estamos percibiendo el torneo, nos es mucho más triste por la lamentable actuación, más allá que podría suceder el milagro de ganarle a Alemania, pero al final no sé si tanto nos merecemos con el poco fútbol que estamos mostrando.
2: Bueno, creo que ese es el sentir de la mayoría de los ecuatorianos. Pero gran culpa tenemos nosotros mismos. ¿Y saben por qué? Porque nosotros nos embarcamos en la nave del triunfo antes de haber empezado la competencia. Muchos aficionados, claro, no todos, y tampoco son todos de la prensa especializada, la prensa deportiva, que ya lo daban a Ecuador como finalista del Mundial, clasificado a octavos de final, cuartos de final y todo lo demás, que tenía un equipazo, que realmente a quienes hemos visto el fútbol, y no es que queremos ahora salirnos de ese grupo que le dio muchas... generó mucha expectativa de la participación de Ecuador, pero veíamos que en las eliminatorias no convertían goles, venían con ese déficit de anotar goles que a la final son los que se ganan los partidos. La mayoría de encuentros, de partidos de las eliminatorias fueron empates a cero goles, algunos. Entonces se veía ya ahí una preocupación, y el técnico no fue capaz, no tuvo la capacidad del técnico para durante el tiempo que estuvo buscar a jugadores que potencien el ataque de la selección. Y además de ello, que durante los partidos muestra una actitud como muy nervioso, lo noto yo al técnico, que se desespera, no sabe qué hacer, creo que ya no sabe qué hacer el técnico. Ya no sabe qué hacer, es mejor que cuando una persona ya no puede, ya no da más, en cualquier cargo, en cualquier misión que le ponen por delante, si ya no da más, si ya se ve que no es capaz, hay que dar un paso al costado y permitir que vengan otros, y lógicamente sí le den esa identidad que necesita la selección ecuatoriana en este caso. Jugadores de buen nivel que han presentado un nivel realmente criticable ahora en la participación en estos dos primeros partidos. Estaba revisando, mi estimado Oscar, la participación en el Mundial anterior, el Qatar 2022. 2-0 inició ganando el equipo de Ecuador frente a Qatar en el Mundial pasado. 2-0. Ya ahí sumó su primer triunfo. En el segundo encuentro que estuvo con Países Bajos, que se pegó un partidazo el equipo ecuatoriano, empataron 1-1. Y luego con Senegal, pues perdió 1-2, y eso hizo que se regrese a la casa, pero con 4 puntos. Ahora, ¿cuántos puntos tenemos? 1. Y prácticamente, si vamos a hacer una comparación, dicen que las comparaciones no son buenas, pero a veces son necesarias. Qatar es el equipo más o menos de Curazao, está en ese nivel. Lo que es el equipo de Senegal con Costa de Marfil, por ahí van también. Y el equipo de Países Bajos se asemeja al equipo de Alemania. Entonces es un... ha ido en retroceso la selección, ha retrocedido en relación al último mundial, en el de Qatar, donde cumplió una mejor campaña definitivamente, pero no le alcanzó para clasificar. lamentablemente vamos de mal en peor, vemos ese juego repetitivo, ese juego hacia atrás, nunca van hacia adelante, solo llegan hasta cierta instancia, regresan la pelota, no hay contundencia en el ataque, no hay una identidad de juego, pues realmente preocupante lo de la selección. Y como esto es fútbol, no nos sorprenda que a Alemania le saque un buen resultado, de pronto, aunque todo parece indicar que sí. No le ganaste a Curazao, un empate ahí que casi Curazao casi nos gana, que Alemania nos pase por encima. Todos aspiramos a que no sea así, pero la lógica en el fútbol, que a veces tampoco hay lógica, establece que el equipo alemán es un equipo más fuerte, el más fuerte de todo el grupo. Vamos a ver cómo le va a la selección, porque si pierde ese partido, ha pasado sin pena ni gloria en el Mundial del 2026. Muchos cambios hay que hacer, desde la dirigencia, cuerpo técnico y la mentalidad de los jugadores, porque también es un secreto a voces esto de que hay un acuerdo para traer un técnico que sea manejable y que no ponga ningún pero, ningún obstáculo cuando le digan que tiene que alinear y poner en cancha a determinados jugadores. Entonces, cuando cambie todo eso, va a cambiar también el funcionamiento de la selección. Mientras tanto, seguiremos viendo lo mismo y lo mismo con el pasar del tiempo. Son las 12:56, 12:56 en el territorio continental ecuatoriano. ¿Qué dice por acá? Permítame dar a conocer, dice, a ver, buenas tardes. Como ciudadana de Catamayo, dice este mensaje, expreso mi profunda preocupación e indignación por los constantes robos que se están registrando en el Cementerio General de Catamayo. Cementerio General de Catamayo. Personas inescrupulosas están profanando varias bóvedas y sustrayendo objetos de bronce y otros elementos que forman parte del patrimonio y del recuerdo de nuestros seres queridos. Solicitamos vigilancia permanente, dice el mensaje, controles más estrictos y acciones inmediatas para evitar que estos actos continúen. A ver, dice que nos van a enviar un video de lo sucedido. Bueno, háganoslo llegar, por acá me parece que lo tenemos. Vamos a revisarlo para más adelante darlo a conocer, vamos a revisarlo minuciosamente. Pero de lo que está diciendo la ciudadana, eso es una gran verdad que viene desde hace tiempo. Hechos lamentables que están ocurriendo en el cementerio Parque de los Recuerdos desde hace tiempo. De hecho, nosotros hemos estado en varias ocasiones en el Cementerio General de Catamayo y algunas personas, algunos familiares de quienes descansan ahí, se han quejado de que esto está ocurriendo, de que algunos objetos que es el como detalles que se les pone y que tienen algún valor, vienen los amigos de lo ajeno, no sé cómo ingresan, desde luego, y proceden a sustraerse todos estos elementos que son propios para recordar a sus familiares, y no es posible que eso ocurra. Ya viene desde hace tiempo, pero ya vamos a dar a conocer. Más adelante vamos a revisar el video que nos envía por acá por interno. 12:58 en el territorio continental ecuatoriano.
3: Seguimos con más novedades, más información, amables oyentes. Y damos a conocer, la UMAPAL realiza la limpieza de pozos y sumideros de la ciudad de Loja. Dentro de la planificación municipal se ha desarrollado un plan de contingencia con el propósito de realizar acciones preventivas ante el fenómeno del Niño. Por ende, la Unidad Municipal de Agua Potable y Alcantarillado UMAPAL ha definido un cronograma de intervención en el sistema de alcantarillado sanitario y pluvial de la ciudad. A decir de George Buele, director de UMAPAL, se hace el mantenimiento preventivo con la limpieza de sumideros y descargas en diferentes sectores, utilizando el vehículo hidrocleaner. Además, utilizan o analizan la posibilidad de intervenir con trabajos puntuales en descargas de los ríos que atraviesan la urbe. En el cronograma establecido por la UMAPAL constan 32 barrios que serán intervenidos paulatinamente, entre ellos constan sectores recurrentes en inundaciones, zonas de acumulación de sedimentos, zonas bajas de riesgos de desbordamiento y limpieza de sumideros de calzada. Labores que ya han iniciado en algunos puntos de la ciudad, por ello es importante que la comunidad aporte, no arrojando desechos en las calles, ni aceites de cocina, ni grasas de autos en sumideros. Así se evita los taponamientos en el sistema de alcantarillado. Mientras tanto, el personal de UMAPAL ya cumple con el cronograma definido para la intervención y mantenimiento del alcantarillado sanitario y pluvial de la ciudad de Loja. Tiempo de hacer un espacio publicitario en BQ Noticias, cuando retornemos, más información.
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3: Seguimos informando, amables oyentes, gracias por su gentil sintonía. 13:09 y en una nueva edición de lo que tiene que ver Jóvenes en Acción del Gobierno Nacional de Ecuador, es lo que se prepara. Y se invita justamente dentro de la zona 7 a la inscripción de los jóvenes que deseen participar de este programa impulsado por el Gobierno Nacional del Ecuador. Escuchamos algunos pormenores de este tema, los cuales nos dan a conocer a continuación desde el Ministerio de Desarrollo en territorio. Escuchemos.
4: Programa Jóvenes en Acción, tercera edición. Hemos tenido ya la edición 1 con 80.000 jóvenes y la edición 2 con la participación de 80.000 jóvenes quienes fueron beneficiados, y al ver esta connotación que en este programa fue muy bien llevado y de muy buena acogida, pues el presidente de la República, Daniel Noboa, siempre preocupado por los jóvenes, en esta ocasión pues nos ha permitido que a través del Ministerio de Desarrollo Humano realicemos nuevamente este programa, lo lancemos como Jóvenes en Acción. Hoy me permito informarle que hemos casi duplicado la población de atención. Hemos incrementado a 150.000 jóvenes los que van a ser beneficiados a nivel nacional de este programa. Los requisitos: primero es tener de 18 a 29 años de edad, 11 meses, que no tengan, que no reciban o que no estén inscritos en algún seguro como es el IES, ISFOL o ISFA. También que no tengan o que no reciban ninguna transferencia monetaria de parte del Ministerio de Desarrollo Humano y contar con una cuenta bancaria a nombre de ellos. Ya hemos lanzado la publicidad de Jóvenes en Acción y ahí está el link en donde se van a ingresar. Pero bueno, es www.jovenesenaccion.desarrollohumano.gob.es en donde pueden inscribirse, sí, a nivel nacional. Ellos, una vez que se inscriban a nivel nacional, pues nos irán derivando cuántos participaron en la zona 7, provincia de Loja, provincia del Oro, provincia de Zamora, y así en cada una de las diferentes zonas del país. Los jóvenes tienen la opción de participar y dentro de la página mismo les da las opciones. Hay 4 ministerios a los que ellos pueden acceder, como es el Ministerio de Transporte, de Infraestructura y Transporte, el Ministerio de Educación, Cultura y Deportes, el Ministerio de Salud Pública y la Secretaría General Nacional de Riesgos. La acogida que hemos tenido en las 2 ediciones anteriores, en las cuales se benefició a 80.000 jóvenes a nivel nacional, en este año 2026 se hizo un incremento de casi el 50%. Estamos ahora con la oferta de 150.000 para que sean beneficiados 150.000 jóvenes. Nosotros como Ministerio de Desarrollo Humano no estamos dentro de las postulaciones a las que pueden acceder los jóvenes, porque nosotros somos los encargados de velar por el pago que se les va a hacer a ellos. Sí, esta también me permito informarles que es del programa, dura 3 meses, en los cuales también se van a retribuir este aporte a los jóvenes con un valor de $400 mensuales. Es decir, que van a recibir un valor de $1,200 por los 3 meses que ellos vayan a brindar este servicio. Este programa les permite también a los jóvenes pues que tengan su primera experiencia laboral, ¿no? Que tengan su primera experiencia laboral, también que desarrollen sus habilidades, destrezas que tengan en cada uno de los campos que ellos escojan, ¿no? O que apliquen. Entonces, es muy importante también, porque no es solamente de que ellos vayan y hagan algo, esto les va a servir también a tener en su currículum ya que han estado, que han ingresado al sector público, ¿no? Y también les va a beneficiar. Informarle que acá en la zona 7 hemos conversado y estamos articulando, mejor dicho, con Mintel, el Ministerio de Telecomunicaciones, para que a través de los puntos digitales, los jóvenes del sector rural, de los cantones, de las parroquias, puedan acercarse ahí, puedan acceder a la plataforma programa y desde ahí el facilitador les ayudará para que estos jóvenes también puedan participar. Hay 77 puntos digitales a nivel de toda la provincia, ¿sí? En donde los jóvenes, señoritas y jóvenes puedan acceder a, o acercarse más bien a estos puntos digitales y ahí los facilitadores que atienden les van a indicar o les van a ayudar a que puedan acceder al programa. Nosotros preocupados desde el gobierno nacional, pues por todos los sectores y en especial pues por los jóvenes. Yo siempre digo, al tener un presidente joven, pues también él está muy enfocado, porque usted sabe que las oportunidades para los jóvenes a veces son limitadas o son pocas. Entonces esta es una gran oportunidad en la cual invito a que los jóvenes de mi querida provincia y de la zona 7 ingresen y accedan a este programa, ¿no? En donde les va a aportar también ayudar. Yo siempre digo, no es lo mismo estar en las aulas del colegio o aulas universitarias a salir al campo laboral. Entonces, más bien la invitación ahí para que todos los jóvenes se acerquen a los puntos digitales y puedan desde ahí ingresar a nuestro programa.
5: Bien, las 13 horas con 14 minutos, 1:14 p.m. Vamos a proyectar el video que nos hace llegar hace pocos momentos del tema que estábamos abordando en el bloque anterior, donde se muestra precisamente en este video cómo en algunas bóvedas, precisamente ahí pueden ustedes observar, del Cementerio General Parque de los Recuerdos de acá de la ciudad de Catamayo, se han procedido a sustraer algunos elementos, detalles en estas bóvedas, que pues obviamente existe molestia y preocupación de quienes han realizado estos trabajos con el fin de generar un espacio. Mire usted ahí cómo han quedado algunas bóvedas de lo que se está mostrando, precisamente cuando los personas que están llegando a este lugar para hacer de las suyas y proceder a llevarse, a sustraerse algunos detalles y en definitiva terminar afectando estos espacios donde descansan ya los familiares de quienes han hecho el esfuerzo económico de poder instalar, ubicar algunos detalles importantes para recordar a sus seres queridos. No es justo, no es posible que eso esté ocurriendo, sobre todo cuando en este espacio se supone que existen guardias. Y claro está también que hay que indicar que el Cementerio General de Catamayo es un espacio muy amplio, que pues creo que para una sola persona cuidar todo este espacio sería algo complicado, pero bueno, algo habrá que hacer, porque no puede ser posible que el esfuerzo económico que hacen por tener un espacio bonito para recordar a sus seres queridos, sus familiares tengan que estar a expensas de que esto sucede en cualquier momento. Mire usted, esto es en el Cementerio General de nuestra ciudad. Ya nos estaremos dando una vueltecita por ahí para nuevamente hacer información al respecto. Ya es un tema que viene sucediendo desde hace mucho tiempo atrás y esperemos que se tomen los correctivos del caso, dado también la situación de que en el lugar existen guardias que, pues, obviamente, con su presencia no debería pasar esto, pero bueno, vamos a averiguar qué es lo que está sucediendo allá en el Cementerio General una vez más. 13:17, 1:17 p.m. en el territorio continental ecuatoriano. Vamos con otros temas informativos en BQ Noticias de Radio Boquerón. El día viernes de la semana anterior hubo unas jornadas médicas. El consultorio Sagrada Familia del doctor Carlos Caraballo asistieron los profesionales médicos al sector El Tingo para generar jornadas médicas de beneficio para la niñez, sobre todo de este lugar. Tenemos la información a continuación.
6: Bueno, agradeciéndole a la doctorita de la Sagrada Familia, esta oportunidad que nos ha dado es muy importante, especialmente para los niños, que nos ha traído este día para celebrar el Día del Niño, y especialmente, o sea, con todos los equipos que ha traído para lo que es medicina, odontología, para exámenes. O sea, es como no agradecerle a la doctorita, es primera vez que nos está visitando nuestro barrio, y agradecerle de todo corazón. Ojalá que siga igual siempre esta oportunidad que nos da de que ella ha venido para ayudarnos con estas jornadas médicas. O sea, ella ha venido completa, o sea, con todo medicamento, tanto para medicina, odontología y de todo. Les va a hacer un pequeño programita por el Día del Niño, la familia sería. Y los niños bien contentos por todo lo que la doctorita está haciendo por ellos.
5: Bien, ahí tienen ustedes entonces la información de lo ocurrido el pasado día viernes en el sector de El Tingo. En otro ámbito de la información, Marcelo Aguilera Ramón urge un cambio radical en el sindicato de choferes de Loja. El colectivo Unidad de Lista B, el último viernes 19 de junio de 2026, presentó a sus candidatos a presidir el Sindicato de Choferes Profesionales de Loja, encabezados por Marcelo Aguilera Ramón, aspirante a la Secretaría General para el periodo 2026-2030. El evento se cumplió en el marco de la campaña electoral de cara a los comicios que se desarrollarán el próximo domingo 28 de junio de 2026. Previamente hubo encuentros de Ecuavoley. Luego, acompañado del resto de candidatos, cuya alterna es Gina Carrión, socios del gremio y seguidores del Movimiento Unidad, Marcelo Aguilera Ramón dijo que en el sindicato de choferes desde hace tiempo urge un cambio radical donde se hable de transparencia, de respeto y unificación de nuestra institución. El plan de trabajo contempla la reforma del estatuto y reglamento interno para mejorar beneficios e incluir un consejo de vigilancia, un proyecto de lotización, mejorar el bono jubilar, mejorar el fondo mortuorio, creación de fondo de cesantía del chofer profesional. Asimismo, el candidato plantea la creación de un centro geriátrico para la atención del adulto mayor chofer profesional, talleres permanentes de formación en actividades culturales y deportivas para hijos y nietos de socios, entre otros. Marcelo Aguilera Ramón insistió que su periodo se caracterizará por llevar las cuentas claras, la fiscalización y el respeto a los socios del gremio del volante. Nuestra administración será uno para todos y todos para uno, expresó el aspirante a dirigir el gremio del volante en Loja. Acompañan a Marcelo Aguilera Ramón, en condición de aspirante a la Secretaría Alterna, Gina Carrión, secretario de Economía, Juan Mendoza, y suplente Becky Guajala, secretaria de Comunicación, Rodrigo Alvarado, y suplente Maritza Bao, secretaría de Vivienda, Vinicio Lanche, y suplente María del Cisne Gordillo. Asimismo, en la Secretaría de Organización están William Quille y suplente Lorena Gómez, Secretaría de Deporte Rogelio Beltrán, y suplente Rosa Cabrera, Secretaría de Defensa Susana Llanza, y suplente Elio Garrido. Así entonces se da a conocer que Marcelo Aguilera urge un cambio radical en el sindicato de choferes de Loja, se da a conocer en la información. 13:21 en el territorio continental ecuatoriano. Seguimos con otros temas informativos en BQ Noticias de Radio Boquerón.
3: En el ámbito nacional damos a conocer novedades, lo que ocurre en el Ecuador. Concurso para elegir al fiscal del estado sin rumbo. Comisión incumplió plazo y consejeros de participación están divididos. El Consejo de Participación Ciudadana no aprueba un calendario que propone tener fiscal en octubre, mientras el pleno está incompleto. No fueron las decisiones judiciales en acciones de protección, sino las pugnas políticas y administrativas del CPSCS las que dejaron por ahora en el limbo al concurso público para elegir a la titular de la Fiscalía o al titular de la Fiscalía General del Estado. Además, el 20 de junio se cumplieron los 4 meses del periodo fijo que da la normativa para designar a la autoridad y no se ha cumplido. Desde el 22 de enero, una comisión ciudadana compuesta por 9 de 10 personas lleva a cabo concurso público para elegir al nuevo fiscal, pero teñido por una serie de anomalías. La comisión empezó a funcionar 8 días después que renunciaron 2 delegados de la función judicial principal y suplente. El consejero de Participación Ciudadana solicitó a la Corte Nacional de Justicia como titular de la función que remita nuevos perfiles y su designación se hace sin agilidad. También removieron a Wellington Andachi, un excomisionado ciudadano, porque no asistía presencialmente a las sesiones, porque tuvo una emergencia médica. Lo sacaron en su lugar, se principalizó Erika Aguiñaga. Ahora este cuerpo colegiado funciona con 9 personas a las que se intentará una por efecto de renovación de las autoridades del CNE. En representación de la ciudadanía está Cintia Hacho, Erika Aguiña, Cristian Arpi, y quien reemplazará también a Tyrone Valareso. A propósito de la integración de esta instancia, surgieron cuestionamientos a los comisionados Hacho, que obtuvieron títulos en derecho hace pocos años y su experiencia en libre ejercicio ha sido de asistentes jurídicos. El nuevo presidente del Consejo de Participación Ciudadana, Andrés Fantoni, se comprometió a designar a un nuevo fiscal en diciembre del año 2025 y en febrero de 2026. Exaltaba que su iniciativa de reglamento para el funcionamiento de las comisiones ciudadanas impone un periodo fijo de 4 meses, con una extensión de 2 meses para cumplir con la tarea. Ese plazo rige desde que se posesiona a los comisionados. Por ahora está en limbo la elección del nuevo fiscal, por lo que dicen los comisionados que la Constitución reconoce que las normas se interpretan en el sentido que más favorezca a la vigencia. Con ello, el nuevo fiscal del Estado no se elegirá en julio ni en agosto, como se preveía en el primer calendario, sino entre el 23 y 25 de octubre de este año 2026. Los consejeros de participación todavía no aprueban ese nuevo calendario. En tanto, los comisionados sesionan usualmente en las noches para aprobar actas, ya que esto les sirve para cobrar dietas y salarios, han denunciado. 13 horas con 24 minutos.
5: Bien, seguimos con más temas informativos, a ver si ubicamos un fondo para una canción para la siguiente invitación religiosa. En la ciudad de Catamayo, a los 22 días del mes de junio de 2026, dejó de existir quien en vida fue señor Elio Cañar Garrido. Sus padres, Eugenio Cañar e Isabel Garrido, fallecidos, su esposa Jesús Cueva, sus hijos Rocío, Olger, Juan Carlos, Blanca, Magali, Pablo, Diana, Mercy y Marcela Cañar Cueva. Sus hermanos, sobrinos, nietos y demás familiares comunican su fallecimiento e invitan a la velación de sus restos mortales en Funeraria Jiménez, en el sector Nueva Esperanza. Por acompañarles en estos momentos de dolor, sus familiares expresan su eterno agradecimiento. Pasen la tumba de quien en vida fue señor Elvio Cañar Garrido, que en paz descanse y de Dios goce. Bien, son exactamente las 13 horas con 25 minutos, 1 de la tarde con 25 minutos. Vamos con más temas informativos a nivel nacional. Así fue el contrato fantasma por el que Petroecuador pagó más de 5 millones de dólares a un consorcio relacionado con el alcalde Vico Villacís. Se da a conocer que el 24 de diciembre de 2024, Petroecuador transfirió más de 5.3 millones al consorcio Torre VL-V1. La operación se justificó como una supuesta ejecución de trabajos industriales en la unidad número 2, clave para la producción de gasolina super en la refinería de Esmeraldas. La asociación fue conformada por King Trading Limited, vinculada a la familia de Vico Villacís. Esta información fue detallada por la Fiscalía General del Estado a inicios de junio de 2026 durante la audiencia de formulación de cargos contra Villacís por lavado de activos. La transferencia encendió alertas por la ausencia de sustentos legales. Un certificado del Servicio Nacional de Contratación Pública, CERCOV, mostrado por la Fiscalía, comprobó que no hay contrato registrado ni procesos adjudicados con el Estado a nombre de este consorcio. Además, el Ministerio de Economía y Finanzas certificó que no existen registros de comprobantes únicos de registro de pagos hacia esta entidad en sus sistemas. Finalmente, pese a facturar y recibir más de 5.3 millones, el consorcio Torre VL-V1 declaró ingresos por apenas un dólar en 2024, generando un impuesto a la renta causado de exactamente 22 centavos. Pese a que el consorcio no consta ni como proveedor del Estado registrado, una fuente de Petroecuador que prefiere no ser identificada lo recuerda en otros contratos, como uno relacionado con una supuesta emergencia en la torre de vacío 2 de la refinería de Esmeraldas, de donde vendría su nombre. Primicia, donde tomamos esta nota informativa, hizo consultas a todas las entidades involucradas en esta operación ocurrida en 2024, ya que el gobierno de Daniel Noboa La empresa pública Petroecuador no emitió ninguna respuesta para explicar el origen del contrato, la ejecución de la obra o los motivos técnicos para el pago efectuado. Por su parte, el CERCOP ratificó que tras una verificación técnica en los registros de las bases de datos oficial, el consorcio no se encuentra registrado ni habilitado, por lo que no consta ninguna contratación de este proveedor con la petrolera estatal durante el año 2024, se da a conocer en la información. Así se indica entonces, así fue el contrato fantasma por el que Petroecuador pagó más de 5 millones de dólares a un consorcio relacionado con el alcalde Vico Villacís. 13 horas 28 minutos en el territorio continental ecuatoriano.
3: En el ámbito internacional, hasta el momento, Lionel Messi se convierte en el máximo goleador histórico ya de los mundiales. Jugado 64 minutos, hasta el momento Argentina 1, Austria 0 con gol de Lionel Messi. El delantero argentino anota contra Austria y se convirtió en el máximo goleador histórico en toda la historia de la competición hasta el momento. De esta forma, el astro anotó este lunes frente a Austria por segunda fecha del grupo J, donde se ubica Argentina. Hasta este encuentro, Messi compartía el récord con el exdelantero alemán Miroslav Klose, ambos con 16 goles. Por esta ocasión, el rosarino rompió esa igualdad en su sexto mundial, una cifra inédita, y amplió una colección de marcas que ya incluye el récord de partidos disputados, 27, y de minutos jugados en la historia del torneo, 2.394. El gol del capitán argentino llegó a los 38 minutos del primer tiempo tras una jugada asociada a una asistencia de Facundo Medina. Messi había fallado un penal en el minuto 8 de la etapa inicial. Por su parte, el delantero de la selección argentina llegó a este mundial tras haber anotado un triplete en el debut ante Argelia, resultado con el que había igualado el registro de Klose. Frente a Austria, necesitaba un solo gol para quedar en soledad en la cima y hasta ahora lo ha conseguido, consolidando una carrera que comenzó en Alemania 2006 y que se extiende dos décadas después. Sencillamente increíble lo de Lionel Messi. De esta manera estamos llegando a la parte final de BQ Noticias. Agradecer su sintonía. Mañana más información.
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0: aire. Y es que realmente estamos contentos una vez más de acompañarte en la tarde impresionante de este gran lunes. El calendario señala 22 de junio, si celebras y festejas algo en particular. Aprovechamos el instante para enviarte un saludo muy especial como siempre. Bienvenidos, bienvenida al ambiente tropical de las tardes, porque aquí compartimos lo mejor de estos 93.7 grados de temperatura musical hasta la hora 18. Bienvenidos, bienvenidas, gracias por escucharnos.
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0: La invitación está hecha para que interactúes, tú eres importante en este espacio, vamos.
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0: Permítame enviar un saludo muy cordial para Laura de parte de Ángel con mucho cariño. Hola, ¿qué tal? Divertido, buen inicio de semana. Saludos al maestro Cuervo acá en Loja. Y díganle que deje de estar bravo porque Lionel Messi metió 2 goles más. Y él anhela, dice que su comandante sea el máximo goleador de los mundiales.
2: ¡Ponte pila, Cuervo!
3: Ay, ay, ay. Me ha dicho. Una pregunta, ¿quién es el comandante?
0: Cristiano Ronaldo.
3: Pero ya está más malo que comí de preso. Ya no, parece que ya no mismo. El otro, sea como sea, claro que es 2 años menor, pero todavía le da, todavía hay cuerda. Cámbialo, Trito, parece que ya el tren pasó ya. Déjame saludar a la familia Carreño Villavicencio. Especialmente dice por acá un saludo muy cordial para Paulina, la chica guapa del barrio, que es la más bella del mundo. Mira eso, la más bella del mundo. Así como bellos son los precios. 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
3: ¿Está listo? Perdón, yo nací listo. Bienvenido.
0: Mamá Martín, tin, tin. Ay, qué hermoso.

0: ¿qué tal? ¿Cómo están? Buenas tardes.
1: Habla Chiquero.
0: No, a ver, cambia eso. Estamos contentos de acompañarlos ya una tarde más en este gran lunes. Arrancamos una nueva semana de labores, no con el ánimo que realmente quisiéramos por lo que pasó el sábado último con la selección ecuatoriana de fútbol. Y yo creo que el sueño mundialista llegó a su fin.
2: ¡Ay, hombre! Pero todavía hay la mínima posibilidad.
0: A ver, no le ganaron a Costa de Marfil. No le ganaron a Curazao, que es un equipo amateur. ¿Qué les hace pensar que le van a ganar a Alemania?
2: Pero como dice que van a poner un equipo alterno.
0: Pero si ese equipo alterno es capaz de superar al Ecuador.
2: Pero tenemos la mejor defensa del mundo.
0: Sí. Ahí lo que hay es arquero. Lo único. Y lo saco por ahí más o menos a Pacho, porque Niño Moy, nada. Hincapié, nada. Egner.
2: No me hables, ya me arruinaste el almuerzo.
0: En verdad creo que ya, no sé si el técnico no se da cuenta, pero lleva a otros jugadores y no les da la oportunidad. El caso, por ejemplo, de Jordi Caicedo.
2: Eso, ya lo mete faltando 3 minutos. Esta azúcar, va, ¿qué digo? Este suco del Alcacese, ¿cómo es?
0: Becasés.
2: Qué mal técnico, por Dios, en serio, qué mal técnico.
0: Y dicen que ya como está, tiene arreglado todo con Chile, ¿eh? Bueno, se menciona que su próximo destino será Chile.
2: Pobre Chile. Bueno, los chilenos también andan malos, o sea, también se llevan un técnico malo, ¿eh?
0: Pero dicen que la selección ecuatoriana ya está arreglando todo para contratar el próximo técnico, va a ser el de Curazao.
2: Ay, no.
0: Ya es que tienen arreglado ya. Próximo técnico es el de Curazao.
2: Ay, Dios. ¿Qué dice el público? ¿Qué dice el público? ¿Qué dice el público?
3: Becasese y en el Valencia parece que tuvieran algún compromiso. Parece que fueran pareja igual a Martín y a Jacobito.
0: Ya dejen de inventar cosas, señor Oso Sotomayor, en serio. Ya basta, basta, ya, basta, basta.
2: Dice por acá el Uber del amor, Germán Peralta, dice, no me amarguen la tarde nombrándome a Egner. Oye, la plena, hoy por Dios santo, yo no he visto otro jugador más malo que solo, frente al arco, entrenan toditos los días. Se comen las mejores hembras, almuerzan en los mejores y duermen en los mejores hoteles. ¡Qué barbaridad! Hoy por Dios que si esa pelota le queda a Santiago Peralta, ese colorado se supo la mete. Y ahí en lo tronco, que es en lo grande, torazo. Y sin entrenar todos los días.
4: Oiga, déjenme saludar cordialmente por acá para Lady Narváez. En el sector del Valle que está en sintonía.
0: Dice el Uber del amor que hoy está de malas.
2: ¡Ay, hombre!
0: Así dice el Uber del amor. Está de malas.
2: Recíbelo, Callita.
0: Bienvenido, Callita.

0: Buenas tardes a ustedes, arrancamos esta semana de labores. El gusto de siempre de estar con ustedes disfrutando del programa terapéutico, aunque bueno, el ánimo todavía está por abajo, por los suelos, ¿eh? Pero ¿qué dice el público? ¿Qué dice el público?
1: Tranquilo, muchachos, no todo está perdido. Ya solo nos falta perder con Alemania y nada más.
0: Y no, y dejándonos de chistes. Sí quisiera, no, y no me tilden de mal ecuatoriano, pero sí quisiera que le estampen una goleada a Ecuador para que regrese. Inútiles, no merecen estar ahí, mijo, no merecen. No merecen. No merecen estar ahí un equipo endeble, un equipo sin alma. Un equipo que no tiene el anhelo y la convicción de salir a tratar de ganar un partido. Por Dios, en serio, no me tilden de mal ecuatoriano, pero yo sí quiero que el jueves Alemania le plante el equipo titular y le zampe una goleada, cosa que regresen, pero... ¡Ay, para que les digan Pierito, Pachito, Niño Moy! Inútiles, es lo que es. Hay que decir las cosas como son.
2: Me ha dicho, que bien me
0: dice. Dice por acá... Dice por acá, el Mundial es un negocio y solo pasan los buenos. Ecuador es solo una distracción para los... Vea eso. No, tampoco así. Dice, la culpa es del salado de Novoa. ¿Qué tiene que ver, hombre, el presidente? Ve otro, dice por acá. El Cheche y Guevara tienen la culpa. Sumada la Luisa. Sumada la Luisa, Novoa. Y al innombrable que pasa lejos. Vea eso. No, tampoco, yo ahí ya me desapego de ese criterio porque no tienen la culpa. Aquí es técnico y jugadores, más técnico también. Porque jugadores hoy sí hay, sino que bueno, también fueron llevando a jugadores a pasear. Habiendo jugadores que sí pudieron haber llevado. Pero bueno, yo digo que ya está todo perdido. Bueno, hay una mínima posibilidad.
3: No,
0: al pueblo hay que decirle las cosas como son. Es inútil, es el jueves, pierden. Por Dios santo. Y estoy con rabia, ¿sabes por qué? Porque mira, en esto de las apuestitas, le aposté a Argentina, a Francia, a Brasil y a Alemania, que le gustaba, que le ganaba a costa de marfil. Y me hicieron ganar un billetito. Y ahí voy de sonso y le meto a Ecuador lo que gané. Que le voy a apostar a la selección. ¿Quién no le van a ganar a Curazao y estos inútiles? Me hicieron perder la plata. Por eso es lo que tengo más rabia con esos innombrables. ¡Qué barbaridad, mi rey! Pero uno tiene la culpa porque hoy mi señora sí me advirtió. No le apuestes a Ecuador, eso andan, pero... Ahí está. Pero uno patriota, por eso ahora le va a meter a Alemania, mi rey. Por Dios santo, ya Argentina me hizo ganar hoy día. Vamos a ver cómo va con Francia. Pero yo creo que estoy seguro que con Francia de ahí. Y todo eso le voy a meter a Alemania. Y ojalá le zampen una goleada, no sé qué, que lleven saquillos para que aprendan, que es innombrable.
2: ¿Qué has dicho,
0: güey? No, hay que hablar las cosas como son. Mire, la gente no, la gente tiene miedo de decirlas. Hombre, si no merecen estar ahí. No merecen. Mira Cabo Verde, por ejemplo. Pero mira, date cuenta, mi rey. Vamos a la pausa, porque se me va a salir una mala palabra. No, te lo juro. Córtame ya, mijo. No, es que, ¿qué crees que perder? Ya gané 70, lo haré. ¡Córtale, ñaño! Se me va a escapar, mijo.
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6: Ha finalizado la pausa comercial. Estamos de regreso.

0: vacilando el ambiente tropical de la tarde impresionante de este gran lunes. En punto marcamos ya la hora 14:56 y a las 2:56. Queremos saludar cordialmente a nuestro público. Queremos agradecer cordialmente a la gente que participa con nosotros en este inicio de semana. Recuerda que tú eres importante. Comunícate 0986-442033 en Malacato, en el sector Cabienga.
1: ¡Oh, my God!
0: El saludo cordial para don Medardo Vivanco, doña Noemí Silva. Un abrazo para Servio Fernando y también para Washington Vivanco. Siempre conectados a la señal plena de la estación. A ver, ¿qué dice por acá? Dice, sería bueno que Martín postule, todavía tiene edad para llegar. Si el de Cabo Verde pudo ser arquero, Martín todavía tiene edad para llegar a la selección. Sería un buen arquero.
2: Vea eso. ¿Qué dice por acá Gustavo Villalta? ¿Qué dice el público? ¿Qué dice el público?
3: Hola, hola, Cañita, muy buenas tardes.
2: ¿Qué tal?
3: El marcador para el día jueves. Hay que ser positivos, positivos, hermano.
2: Ya.
3: Ecuador 1, Alemania 5.
2: Dice por acá, les cuento que con el partido de Ecuador aposté a mi mujer y se me la llevaron.
4: El maestro José Narváez en Carigán, escuchando la radio, les enviamos un saludo muy cordial. Freddy Salazar, ¿cómo estás, Freddy?
2: Déjame saludar a la gente que hace espumas del austro, Willy Correa. Caramba, el día sábado en la fiesta retro, pero hasta abajo, hasta abajo. Tal parece que se hizo caso, el hombre dice, puesto bastante ubretol en las rodillas. Hola, dice, me llamo Fernando. Me encanta el programa, un saludo para ustedes desde Cangonamá. Caramba, un abrazo a la distancia. Tiempo para decirte que...
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7: ¡Qué rico!
6: ¡Hey, Diosito Santo! ¡Buenas tardes!
2: ¡No!
6: Gracias por la sintonía, un cordialísimo saludo a las altas, chiquitas, gorditas, flaquitas, negritas, blanquitas. A toditas siempre les mandamos ver muchita. ¡Ay! Estamos contentos de arrancar una nueva semana de labores.
2: Sebastián, no es que... Caña está bravo que la selección le hizo perder la plata.
6: Pero vos también, ¿cómo vas a ir a apostar esas maletas que hemos mandado a representar a un país?
2: ¿Pero qué iba a pensarme que, oye, no es por desmerecer, pero la selección de Curazao es una selección amateur? O sea, si yo los lanzo a los pacharacos de Jimbilla, les ganan a esos Curazao. Y por goleada. Y...
6: Ay, Dios. Pero bueno, ¿ya qué se puede hacer? Ahora, como dijo el oyente, no todo está perdido, solo falta perder con Alemania y ya está. Y nos volvemos a la casita. Dios santo. Pero bueno. Ya está, hoy, ¿qué tal el Día del Padre? ¿Qué tal fue?
2: ¿Cómo? ¿Día de qué?
6: ¡Día del Padre!
2: No, por mi lado no hubo, yo creo que no hicieron nada porque no me pidieron plata. Siempre, cada año, saben pedir una cuota en la escuela, en el colegio, pero esta vez nada. Tal parece que el desánimo hasta para celebrar al padre viene... Lo opacó el actuar de la selección ecuatoriana. Porque digo, por mi lado, nada, mijo. Pero ni un chocolate caducado, mijo.
6: ¡Qué mira, ve, don Agripino! Para usted, díseme.
2: ¡Oh! ¡Oh, yeah! ¡Yeah!
6: Bien, Freddy, bien. Bueno, pues el asunto está complicado para la selección ecuatoriana. Tal parece que el sueño mundialista se esfumó. Aunque algunos dicen que todavía hay la mínima esperanza de clasificarse. ¿Qué ahora se clasifican los mejores terceros? ¿Qué tan malo está el mundial hoy?
2: A ver, el formato de los 48 equipos pues permite que clasifiquen 8 mejores terceros.
6: O sea, los 8 más malos del torneo.
2: Póngalo como usted quiera decirle, pero si el formato se mantenía como siempre ha venido siendo, Ecuador ya estuviese afuera.
6: Pero ya está, mijo, afuera.
2: Hay todavía la posibilidad. No sabemos qué pasa con Alemania.
6: ¿Qué pasa? Estos berracos, pero... ¿Qué dice que les van a poner el equipo alterno? Que tengan paciencia, dice el suco del dirigente, del técnico de nosotros. Pero eso ya son patadas de ahogado, mi hermano.
7: No, en serio, yo ya lo dije y lo vuelvo a repetir. Ojalá lo goleen. Y los regresen por inútil, porque no merecen estar ahí.
6: No merecen. No han hecho el mérito suficiente para clasificar, mi hermano. ¿Por qué le van a quitar el cupo, por ejemplo, a Cabo Verde? A la misma Curazao, que ha salido con todo. Vamos a la pausa, mejor. Ya mejor no hablemos de fútbol, porque más se me acelera la gastritis. Ya, y mi gastroenterólogo ya me habló que tengo que calmarme, porque voy a acabarme las omeprazoles de todas las farmacias yo solo comprar. Más que tengo que hacer espacio para este fin de semana. Tengo que hacer espacio para este fin de semana, disfrutar de un evento espectacular en Loja.
2: Se viene. Las leyendas de la música. ¡Aloja!
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0: Ok, perfecto, estamos de vuelta para continuar en este gran lunes, 15:27. Oiga, quiero saludar cordialmente a la gente que nos escribe. Tengo por acá una gran cantidad de mensajes, especialmente para doña Sonia Ortiz. Dice textualmente: me encanta la alegría que contagian a través de la radio y la música, justo la que a mí me gusta. Quisiera que el joven Martín envíe un saludo muy cordial para el amargado de mi marido. Y díganle, a ver, y díganle que me que lo aconseje, por favor, para que deje de estar tan bravo.
1: ¿Qué? ¿Por qué será, Martín, que el hombre pasa bravo? No lo sé, hay hombres que tienen doble personalidad. En el trabajo son unos, en la casa son otros. No sé, en verdad puede ser que su esposo tenga esto, ¿no? De ser uno en la casa y otro con sus amigos. ¿Pero qué le recomiendas? Póngale los cachos. ¡Qué le grandísimo! Si no está contento con lo que tiene en la casa, póngale los cachos. Y verá cómo se vuelven mansitos. Vea eso. Vea, ¿qué tal eso?
2: Oye, déjame saludar a los maestros Walter, Ángel y Franco de parte de su amigo Marlon Massa. Un saludo muy cordial. Vea, veterano, veterano, vea, vea. Vea usted que les gusta las hosterías, vea.
1: ¡Uy, la, la! ¡Oh, my God! ¡Qué hermoso lugar! ¿Dónde será eso? ¡Qué lindo! ¡Qué belleza, belleza, belleza! ¡Bien, churonga! Pero tienes que poner en qué lugar es ese, mijo. Ahora tú me recomiendas visitar, pero no sé. Mira esas montañas hermosas, que cómo me trepara como chivo.
2: Dice por acá, Juan Carlos, Japón. Fiel fanático de Boquerón, le enviamos un abrazo por acá. Escribe Andy, el popular patas cortas. ¿Qué dice el público?
3: Saludos, Nietzsche, saludos. Volviste a creer en tu ex. ¿Por qué no creer en la selección? Confirma.
1: Vea eso. Dice patas cortas, si volviste a creer en tu ex, ¿por qué no volver a creer en la selección?
0: Hola, dice por acá, un saludo muy cordial. Dice don Agripino, hoy lo vi por la mañana, ya no avanza ni a levantar los pies. Dios, ¿cómo será para el delicioso?
1: Pónganme a prueba, pero eso sí, no me hago cargo de los muchachos, ¿sabes? No me hago cargo de las consecuencias.
2: Saludos a Rosita Morocho, que siempre escucha la radio y que lo invita, dice don Agripino, a unas tortillas.
1: Ay, a mí me encantan las tortillas. Me encantan las tortillas. Willy Correa, hola Willy. Saludos, gracias por la gentil sintonía. Dice por acá, saludos para Enrique que está escuchando la radio.
2: Bueno, siguen llegando mensajes por acá, saluditos para Lourdes de parte de Víctor Hugo, con mucho cariño. Tiempo para decirte que
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0: listos y preparados para trabajar en este gran lunes. Ay, arrancamos una nueva semana de labores.
1: Ay.
0: Y con las ganas de siempre. Hoy vengo para entregarme en cuerpo y alma.
1: Ay.
0: Voy a entregarme en cuerpo y alma a la causa, al trabajo.
2: Ay, corazón, corazón malherido.
0: Bueno, lamentablemente, la selección ecuatoriana no pudo vencer a un equipito Curazao. Mira, de hecho, ni siquiera sé dónde queda Curazao.
3: Es una isla que solo tiene 220 mil habitantes.
0: Ay, tan peque. Con razón no le he parado bola, es que a mí me gusta siempre lo grande. Hablando de grandes, saludos cordiales al maestro Capulina. Buenas tardes, maestro Capulina. Gracias por escucharnos. Saludos en San Pedro de Vilcabamba al arquitecto que usa la ropa de la mujer. Ay, no me diga que se lo ve rico y apretadito.
4: Uy, yo ahorita llegué a enterar que ha sabido haber hombres que utilizan esta... Las mujeres lo que hacen, los hilos, las tangas.
5: ¿Qué va a ser ese hombre? Ya no es hombre, ya es el que utiliza esa vaina, ya es hombre.
4: Oye, recién me entero que ha sabido ver esa prenda de interior también para varones. O sea.
0: Bueno, yo debo reconocer.
5: Elegante.
0: Yo tengo un par, pero no lo uso solo. Ay, déjame saludar a Pato Guarnizo.
1: Ay.
0: Hola, mi querido magister.
6: Ay.
0: Es un viejito divino. Y le envío un saludo muy, pero muy cordial.
4: Ay, ay, ay. Dice por acá, hablando de grandes, por favor, salúdame, Carlos Amable Rey.
0: Hola, chamán. Un saludo muy, pero muy cordial. Dice, en una ocasión pude admirar un pantalón blanco que llevaba puesto Martín y debajo se dibujaba el hilo.
5: No inventes, ya basta. En serio, no inventes. Dios mío.
3: Vamos a la pausa. Ya está acá Burbujas. Ya está acá Burbujas.
0: Ahora que si gustan decirme Rafita, no me resiento. Porque mi nombre es Rafael. Pero me encanta que me digan Rafita.
4: Vamos a la pausa. Rafita. Ya venimos. Rafita.
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6: ¡Rico, Se acabó la pausa. Volvemos contigo con más alegría.

0: perfecto, estamos de vuelta para continuar con más del trajinar musical en la tarde impresionante de este gran lunes. En punto marcamos ya la hora 15:42, ya a las 3:42. Oiga, quiero saludar cordialmente a la gente que forma parte de la Fuerza Amarilla. Vea lo que me dice por acá mi gran amigo William. Me dice que está rodeado, está bendito entre las mujeres. Está transportando al grupo femenino Embálate.
1: Embálate. Que no sabes quién es Embálate. ¿Cómo están hoy? Unas morlacas lindas.
2: Ah, son unas grandotas, así como las que me gustan a mí para que me peguen. Y la dicha que tiene William ahora está rodeado allá. Pero no tiene por dónde, hasta que sude el hombre. No quisiera ser taxista ahora. Conmigo la carrera es hasta el cielo, mi amor. Hasta el cielo y más allá.
1: Claro.
2: La luna, las estrellas.
1: Eso es lo típico de este señor. Ofrece hacerles ver la luna, las estrellas. Y la nave espacial le mide 10 centímetros.
2: ¡No! De dañar el plan, Martín, hombre, ya deja de ser así, hombre.
1: No, a mí no me gusta que sea un viejo pícaro, quiero que sea un viejo educado.
3: Me ha dicho,
2: la nave espacial le mide 10 centímetros. La ñañadel no dice.
1: Así como no.
2: ¿Sabe qué, maestro? Maestro, póngale.

0: en punto, marcamos ya las 4 de la tarde. Ya marcamos en punto la hora 16 en el Ecuador continental y estamos contentos de seguirte acompañando con lo mejor de la travesía musical hasta la hora 18 en este inicio de semana. Gracias a la gente que recorre rutas y carreteras en sintonía plena del programa. ¿Cómo estás, Mariuxi? Rumbo a Catamayo, escuchando siempre lo mejor de la estación. Hola, divertido. Acá en Loja, un saludo muy cordial para Oscar, de parte de alguien que no la olvida.
1: Dice por acá, saludos a mi gordo precioso, el más bello del barrio. Y quiero que sepa que lo quiero con todo mi corazón, güey.
2: El guapo del barrio.
1: Dice por acá, saluditos a la gente que hace fibra acá. Especialmente para el popular Cuerover. Y para el terrible Huanchicoco, que está bravísimo porque el jefe le ha pedido que trabaje. Dice el Agripino, ya lo exhibió. Ya lo exhibió, dice el Martín, que solo la nave le mide 10 centímetros.
3: Yo simplemente he dicho, no importa el tamaño de la nave, sino la experiencia del piloto.
1: Dice por acá, ¿cuánto quedó Argentina, Martín?
2: 2-0 venció a Austria con 2 goles de Lionel Messi y erró un penal.
1: Ah, un penal, se comió un penal.
3: Ya ven, se come un penal el mejor del mundo y tanto que lo critican al pobre Egner.
1: Dice por acá, Pato Guarnizo, el bello del barrio soy yo.
2: Sí, ¿cómo no? Ay, señor. Ya está todo destartalado y el guapo del barrio. No, señor, no, ya. Hay que hablar en serio.
1: Dice por acá, saludos al maestro Miguel Quille. Y que deje de estar gastándose en los ingresos del taller con las mozas, por favor, que pague a los trabajadores.
3: Pues son fuertes declaraciones, mi fea.
1: Es que los trabajadores no le dan pues lo que las otras dan.
4: A ver, tengo para acá saludos en el barrio Chuchuhuayco. Saludos para el maestro Preco, el más veloz en obras, a full pintura. Donde él pone el ojo, pone la brocha. Ay, Dios, dice por acá. El señor Guarnizo no se avanza ni a parar y tanto que jode.
1: También son fuertes declaraciones. Lo dijo Martín de Startalán.
2: Mira quién escriba los tiempos, Roosevelt Vivanco. El popular perrote. De mamá, dale un saludo, Martín, al popular perrote.
3: Gordito divino.
1: Dice por acá, no es por nada, dice el Uber del amor. No es por nada, pero Egner está pero listo para coger un, retirarse del fútbol, coger un balde y salir a vender pescado.
3: Salir a vender pescado.
1: Dice, por favor, ¿podrían cambiar de tema de la selección? Ya me dolió la cabeza acordarme que perdí plata. Mira, ya somos dos, ¿eh? Ya somos dos, mijo.
2: Ay, Diosito, ¿qué tal eso? Ay, Dios santo, ¿qué dice acá? Excelente inicio de semana. La gente que hace carpintería, van y muebles. Están escuchando la radio, les enviamos un saludo.
0: Por acá me escribe Jack Gustavo Orellana. Abrazo, querido amigo, como siempre, gracias por formar parte activa del programa. Dice otro mensaje por acá, saludos para el oso Teddy en Arts Mobiliario. Y que es cierto que lo vimos a Martín en la cancha de la Tebeida jugando el Fede Libal. Y patea con las dos.
3: Patea con las dos todavía.
1: Pedacito a pedacito. Dice por acá, saludos al extorsionador de mujeres, el vacunaviejas. Saludos para Andy, el popular patas cortas. Y díganle que deje de estarme molestando tanto, tal parece que estuviese enamorado de mí. Atentamente el viejo Johnny. Dicen por ahí, piensa mal y acertarás.
3: No me suelta, dice el viejo Junia.
1: ¿Qué tal eso, ah? No me suelta.
2: ¿Qué tal eso, Martín? Extorsionador de mujeres.
4: A ver a la gente que hace pintucar. El taller de pintura en el barrio Miraflores Alto. Hola. ¿Cómo estás, William Sánchez? A ti te conozco. Ay, a ti te conozco. A ver, planteemos un tema, ya que al Uber del amor le duele la cabeza.
3: Y eso que no tiene pelo. Y eso que no tiene un pelo de tonto y le duele la cabeza. A ver, planteemos un tema, Martín. Después de la pausa comercial.
2: ¡Pausa al corte! Ya regresamos con más aquí en la radio. En este gran inicio de semana.
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11: Uf, ya era hora que se acabe la pausa. Estamos de regreso. ¡Ah!

0: solo estábamos peleados nada más. Y ahora resulta que ya está queriendo a otro.
1: Ya, ya, mijo, ya.
2: Ya ni conoce.
0: Ya ni conoce.
3: Venir a enamorarte de otro.
0: ¡Vamos al aire!
4: ¡Qué descaro! ¡Qué descaro venir a decirme ahora, así tan campantemente, que ama a otro hombre! Y cuando hace una semana yo era el amor de su vida.
1: ¡Ande, chaste, hijito! ¡Ande, chaste!
4: ¡Qué descaro!
0: La verdad, qué descaro, mija. Ya ni siquiera me conoce. Y yo que le ayudé tanto para sus bendiciones. En serio. Y hasta mi suegra ya está...

0: burro cochino anda, duerme.
1: ¡Qué descaro, hombre! ¡Qué descaro que la suegra de Caña le diga!
0: Ya, borracho cochino, anda, duerme.
2: Arribamos a las 4 de la tarde con 53 minutos. Gracias por dejarte acompañar de la radio. En el marco de la Copa del Mundo, Francia le está ganando a Irak 1-0.
1: Oye, nuevamente marcó Kylian Mbappé. Un golazo. Y nuestro reportero está allá en Estados Unidos, Mister. Ya, Mister Clotario. ¿Cómo está el clima en Estados Unidos?
3: Ya está lloviendo, está que le aprieta durísimo el agua.
1: Oye, yo cada vez me doy cuenta que, mira, allá por los años 90, Francia era lleno de surcos. Ahora puro azul. ¿Qué será?
4: Ay, caramba, no empiece con eso.
1: Yo creo que el calentamiento global está haciendo ya efecto. Ya. Igual pasa con Canadá. En el 90 eran sucos. Y ahora yo no sé qué pasó. Los sucos se extinguieron.
5: Ya necesita Camacho y la gente que hace espumas del Austro. Caramba, sí que gozaron y bailaron en la fiesta retro.
1: Caramba, vea eso.
5: Dice por acá, saludos al maestro Cortocircuito.
4: ¿Y por qué le dirán Cortocircuito?
5: Porque todo lo que toca quema.
1: A ver, ¿qué dice por acá? Enamorarte de otro hombre. Dice, a ver, escucha esto, ponle oído a esto que me envían por acá. Ponle oído a esto que me envían por acá, una noticia. Una noticia que se está haciendo viral en los últimos minutos.
6: Si es que los dos no habíamos terminado.
1: Aquí está.
6: Si solamente.
1: Dice por acá. Luego del empate a cero con Curazao, hubo una riña entre integrantes de la selección. Dicen que Einer sacó una pistola. Pero no le atinó a nadie. Todos están salvos.
5: Oye, la pena que si ese Egner hubiese disparado a la Selena en México. Ahorita Selena tendría ya 55 años.
1: Se le pega al lado.
7: Me ha dicho.
1: Ay, Dios.
5: Dice por acá, saluditos para Enrique. De parte de Irma, en algún punto de la ciudad.
1: Saludos al maestro Chucky.
8: A ver, tengo por acá más de los mensajes. Saludos a la familia Sánchez Montaño. Especialmente para Cocolo, que está escuchando la radio. Le enviamos un saludo muy, pero muy especial. A ver, tengo por acá un saludo muy cordial para Lauro. Saludos para Carlos, Patricio y Daniel, que están escuchando la radio. Les cuento que me fue mal en el Día del Padre. Y pensar que ustedes advirtieron que si una esposa busca discutir en estos días, es porque quiere ahorrarse el regalo del Día del Padre. ¿Y qué creen? Ni un chocolate caducado me dieron.
1: Dale, suave. ¡Ay, ay, ay! ¡El negrito José! En la unidad número 21 de Catamayo Express. Aprovechamos el momento para enviarle un saludo como siempre. Gracias. Gracias a mi pana que siempre comparte con nosotros lo mejor del programa. ¿Qué dice por acá? Dice por acá, saluditos para Luis. De parte de alguien que no la puede olvidar.
5: Ay, ay, ay. ¿Qué dice por acá? Saluditos cordiales para el maestro Chapa. Está escuchando la radio, le enviamos un saludo también como siempre. Gracias por dejarse acompañar de la radio en este fabuloso lunes. A propósito, lunes con fecha. ¿Qué estamos de fecha, Martín? A ver, el calendario señala ya 22 de junio. Así es que les enviamos un saludo muy especial.
4: Dice saludos al maestro Corotas. Y dígale que no sea malo que nos ponga la tele para ver los partidos del Mundial.
5: No, no, mijo. Si en el trabajo no te pusieron televisión para ver el Mundial, ahí no es, mijo. Sale de ahí, mijo. Ahí no es, mijo. Ahí no es.
1: Dice por acá, don Agripino. A ver, A ver, don Agripino, estoy por salir con una auxiliar conyugal que acabo de conocer.
5: Eso.
1: ¿Qué me recomiendas?
4: A ver, ¿usted le encanta esto de los consejos?
8: Veo. Y a mí me encanta escucharlo porque usted es un hombre muy sabio. Es un hombre muy recorrido. Es un hombre que tiene mucha historia. Y en serio, sus anécdotas, sus historias me encantan. ¿Qué le recomienda a ese hombre que va a salir con su auxiliar conyugal?
1: A ver, mijo, ya que estamos en el tema del mundial. Vea, a mí me pasa a mi abuelo. Yo recuerdo tanto, a mí me encantaba escuchar a los abuelos porque es... Son gente que tiene experiencia.
4: Como usted.
1: Lo habrá notado.
4: Y en estos casos, querido amigo, ya que estamos en el tema mundialista,
1: vea, le quiero decir una cosa y anote, porque miren, normalmente los psicólogos cobran para decir lo que nosotros decimos acá. Los acuestan en un sillón, les dan un cuaderno, un papel que estén rayando. Y todo problema que una persona tenga, por más asesino que sea, por más infiel que sea, toda la culpa la tiene el padre. Ah, es que no se crió con el papá. El papá es lo que extraña al papá de niño, por eso es... Si tú eres infiel, igual te hacen dibujar, que hacen un recorderis, un llamado al interior de tu vida. Y la culpa la tiene tu padre. Esos psicólogos son una joya, güey. Y cobran 40 para eso.
4: Ya, a ver, ¿qué consejo le da al hombre que dice que va a salir con su auxiliar conyugal? Todavía es cínico y lo reconoce.
8: No, para mí yo lo considero como un hombre valiente, porque por lo menos tiene la decencia de decir que va a salir con su auxiliar conyugal.
1: Bueno, ya, para no darle largas al asunto. Vea, mi rey, solo se baja en partidos oficiales. En partidos amistosos todo es arriba. Y no estoy hablando de fútbol.
5: Qué consejo del sabio Agripino. Qué consejo, ¿eh? Un abrazo para Rodrigo, un gran amigo Rodrigo Valareso. Le enviamos un saludo muy, pero muy cordial. Lucio Carmillo, saludos a Lucio Carmillo.
8: Ay, Lucio, a mí me encantan los chifles de Lucio. Uy, el otro día probé un raspado con piquete. Uy, por Dios, sentí la adrenalina. Al rato mi mente empezó a hacer números.
1: Vamos a la pausa, esa música que pone, pero ni en el... Mi Guanchope se atrevió a tanto a poner esa música, mi Juan. A la pausa.
4: Vamos al corte comercial. Ya regresamos.
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y por eso digo así cantando con mi canción. Yo soy el aventurero, puritito corazón, ¿verdad de Dios que sí, compadrito? Échenle que suene, que suene.

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0: ventilador, se me fue el aire. Fue horrible, fue horrible. Y por eso tengo el alma de trovador y bohemio. Yo soy el aventurero. Buenas tardes, ahí nos vemos. Ay, la, la, la, ay, la, la, la, aventurero.
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2: Ingresamos en la recta final del programa en este gran lunes, 5 de la tarde con 23 minutos. Vamos a continuar con más, no sin antes enviarles un abrazo a la gente que forma parte del Centro Médico Reina del Cisne. Y a propósito, mucha atención, en el Centro Médico Reina del Cisne están necesitando un auxiliar de farmacia.
0: No me importa poco.
2: Por favor. Mucha atención a esta oportunidad de trabajo en el Centro Médico Reina del Cisne. Se necesita un auxiliar de farmacia. Recuerda que puedes visitarnos directamente en la avenida Uxibamba y Riobamba esquina. O también puede llamar al 099-241-5466. Se necesita un auxiliar de farmacia. Tantas chiquillas que yo he visto, vale, que anda con los uniformes. Ve, aquí está la oportunidad de trabajo, rápido.
3: Dice por acá, saluditos para Perrote. El único que pela chanchos viendo tutoriales en YouTube.
2: A ver, ¿qué dice por acá?
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2: A ver, ¿qué dice por acá? Saluditos para Johnny. Está escuchando la radio. ¿Cómo está, Johnny? Buenas tardes. Le enviamos un abrazo. Gracias por la gentil sintonía. Le enviamos un cordialísimo saludo. 5:25. Tiempo para recomendarte que...
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2: Hola, dice por acá, me llamo Karen, me encanta el programa. Quisiera que le envíen un saludo muy cordial para mi esposo Hugo. Díganle que deje de ser muy bravo, por favor, que de no cambiar, lo voy a abandonar.
6: Pues mira tú, entonces ese hombre está sentenciado.
2: O sea, aquí entre nos. Pero primera vez en mi vida que escucho que una mujer advierte. Advierte que las cosas, las otras cogen, se largan y se van.
3: Hola, dice, me llamo Johnson. Saludos desde los Estados Unidos.
0: Soy el aventurero.
3: Mira quién escribe por acá, Wilson Jiménez. Ahí está el duro de la era. El Super 22 de la Sur, Amigo Express. En sintonía ya a la tarde, ve.
6: Ya casi al finalizar llega. Bueno, le envío un saludo muy cordial. Gracias por escucharnos, Super 22. El duro de la era.
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2: Hola, dice, el próximo partido vamos a meter un gol en el... último minuto. Les aseguro que Ecuador marque en el último minuto. Egner va a callar bocas. Va a meter un gol en el último minuto. Y al final terminaremos 1, Ecuador 4, Alemania.
3: Franklin Guamán. Le enviamos un saludo muy cordial.
2: La última vez que lo saludé a mi amigo Franklin, ¿dónde fue hoy? ¿En dónde? A ver. No. Recuerdo dónde lo encontré, pero era un lugar bonito. ¡Wow! Un lugar lleno de paisajes maravillosos. ¡Saludos a Franklin Guamán!
3: Escuchando la radio, Franklin. Le enviamos un saludo como siempre. Dice, ya que están con las rancheritas, por favor, dice, pónganse la canción La Malagueña. La Malagueña, búscate La Malagueña.
0: Soy el aventurero.
2: Ya, ahí está. Ándale. La Malagueña.
7: ¡Oye!

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3: Uf, ya era hora que se acabe la pausa. Estamos de regreso. ¡Ah!

0: puta cucaracha.
1: Ya estamos al aire. ¿Ah?
0: ¿Cómo así nos dice la Paquita? ¿Qué mal le causó un hombre? ¿Quién le causó tanto daño para que nos diga maldita sanguijuela? Maldita cucaracha.
2: Bueno, por lo menos eso nos dice la Paquita. A mí en la casa me lo dicen a diario.
3: Bueno, tengo por acá un saludo muy cordial para Jorge, de parte de su mejor trabajador, Luis, que le agradece mucho por la oportunidad de trabajar con él.
1: Por acá escribe Hernán Cajamarca. Buenas tardes, Hernán. ¿Cómo estás, querido amigo? Le enviamos un saludo muy cordial.
3: Saludos al gran payasito Chupetín. Le enviamos un saludo muy cordial al payasito Chupetín, que está escuchando la radio. Hola, dice por acá, me llamo Santiago. Quiero que le manden un saludo muy cordial para el maestro Tiburón. Y díganle que la camisa le queda lindo, que se deja ver sus bíceps bien pronunciados.
0: Estos tiburones hoy. ¿Qué será hoy que ahora los muchachos están muy acelerados? ¿Ah? ¿Sí o no? Muy acelerados.
4: ¡Diablo!
0: Ah, sí, algo ocurre por ahí.
4: ¡Oye!
1: Ya a las 5 de la tarde con 42 minutos ingresamos en la recta final del programa. Y compartimos contigo las más bellas canciones y melodías que acarician lo más profundo de tu corazón. Vamos a continuar con más, no sin antes enviarles un abrazo a la gente que disfruta lo mejor de las rancheras, porque los días lunes están destinados netamente para este género musical. A ti que te encantan las

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1: En los minutos finales estamos contigo aquí en la radio para compartir buena música, hermosas melodías y todo aquello que engloba siempre este espacio en donde disfrutamos de los mejores momentos hasta la hora 18. Oiga, antes de continuar, permítame saludar, por acá me escribe Anabel.
2: Hola, Anabel. Hay que tener cuidado, ¿ah? Porque a las mujeres, por ejemplo, no normalmente se les dice, no solo se les dice muñecas por lo preciosas, hermosas. Amor. Sino también recuerda que hay muñecas, ¿cómo se llama la del terror? ¿Cómo se llama la muñeca diabólica? Anabel. La esposa de Chucky, ¿cómo también ve? Entonces tendrán cuidado cuando a veces les digan muñecas, tendrán cuidado.
1: Oiga, permítame enviar un abrazo para Anabel, que es fiel oyente de la radio, y para las mejores elementos de cafetería Gabriela. Saludos para Clavo y Canela, que dicen que cocinan delicioso, las mejores pastas de Loja.
2: ¡Fuerzas! Las mejores pastas, mamma mía, te rechupé.
3: Saludos, veo.
4: Me ha dicho.
3: Al abogado con panza que genera confianza. Dice, entonces hay que tener cuidado con las muñecas.
2: Tendrán cuidado. Y hablando de muñecas, dice Ben Martín al 22, están bañaditas.
5: Hablando de muñecas. Déjame saludar cordialmente para Cristian. Hola.
3: Ay.
5: El abogado con panza que genera confianza.
3: Ay.
5: Cuando me meten un lío, tú serás mi abogado.
3: Nos vamos, Martín. Ya sí, ingresamos a la parte final. Les agradecemos a ustedes por la sintonía. Dios mediante. El día de mañana, 13:30, después de las noticias.
6: Sí, para un programa similar.
5: Cuídense mucho, mis amores. Si se van a portar mal, llámenme que yo me cambio rápido.
7: Ya sé que te gusta la tortilla.
5: Me encanta.
2: Ya viene Orlando González.
8: Se lleva.

0: ¿Han estado contentos?
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Ahora es necesario separarnos. No sigamos haciéndonos mal. Lo nuestro ya se estaba convirtiendo simplemente en una rutina y el amor es otra cosa. Al amor hay que alimentarlo todos los días con esas pequeñas cosas que nos

0: Noches de Bohemia.
1: Sé que mañana voy a estar sola. Que este sentimiento que llena mi alma será mi única compañía. Pero quiero que sepas, amor mío, que aunque te vayas de esta casa, yo te aguardaré toda mi vida. Tú has sido mi primer beso, la primera flor de esta primavera que me ha traído el color de tus ojos. Tú has sido el despertar más maravilloso de cada día de sol, de cada noche de amor. Por eso, no quiero que te sientas triste.